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0: 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Y te cuento que Pinellas County Schools lanzó un programa de mantenimiento automotriz exclusivo para chicas en la escuela Northeast High School. La iniciativa busca preparar a estudiantes para trabajos de alta demanda y romper estereotipos en la industria, promoviendo habilidades básicas de mecánica y nuevas oportunidades laborales para mujeres jóvenes.
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0: 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Y muy pendiente, porque en la próxima hora, a las 9:11, vengo con la palabra clave que te lleva al privado en vivo con Melina León. Ya estamos en conteo regresivo, no le cambies.
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Y ya falta poquitico para ir a cantar a todo pulmón en la hora de despecho que vamos a tener el 30 de julio en nuestro privado en vivo con Melina León. Y yo quiero que estés allí conmigo bailando, disfrutando. Así que textéame ahora mismo la palabra sensual. Sensual al 813-819-0971 y listo.

0: 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Y te cuento que el equipo de los Tampa Bay Rays celebrará el Longos Legacy Weekend del 10 al 12 de julio. Harán un homenaje a la leyenda Evan Longoria. Durante el evento se retirará su número 3. Habrá ceremonia en el Salón de la Fama del equipo y actividades especiales para los fanáticos en el Estadio Tropicana Field. 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
1: 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Y tengo una noticia muy importante, y es que la Universidad de Harvard lanzó un curso gratuito online de programación e inteligencia artificial para quienes buscan avanzar en tecnología. El programa permite estudiar desde casa, a ritmo propio y con acceso al contenido bajo modalidad de auditoría, abriendo oportunidades de formación en el área digital.
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Y te cuento que el equipo de los Tampa Bay Rays celebrará el Longo's Legacy Weekend del 10 al 12 de julio. Harán un homenaje a la leyenda Evan Longoria. Durante el evento se retirará su número 3. Habrá ceremonia en el Salón de la Fama del equipo y actividades especiales para los fanáticos en el estadio Tropicana Field.

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0: 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Y en otras noticias, te cuento que el chino Li Qingbo, yo espero que se diga así, rompió un récord mundial al subir 40 escalones usando únicamente la cabeza. Así como lo oyes, la hazaña, considerada extrema y de gran dificultad física, le dio reconocimiento internacional y se volvió viral en redes sociales por su impresionante control y fuerza corporal.
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0: 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Y te cuento que Pinellas County Schools lanzó un programa de mantenimiento automotriz exclusivo para chicas en la escuela Northeast High School. La iniciativa busca preparar a estudiantes para trabajos de alta demanda y romper estereotipos en la industria, promoviendo habilidades básicas de mecánica y nuevas oportunidades laborales para mujeres jóvenes.
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1: Vamos, listo. Salud, muchachos, por esa mujer.

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2: Mira, en la línea llega directamente desde Colombia nuestro gran amigo Miguel del área del Nordeo. Sabe que Miguel está casado con una bella venezolana que se llama Cintia. Él dice que es hombre de una sola mujer. Hace de 8 meses para acá, que es lo que lleva con Cintia.
3: Muy bien, bueno, algo es algo.
2: Miguel, muy buenos días.
3: Algo es algo, Miguelón.
4: Muy buenos días.
2: Miguel, ven acá, vamos a hablar, vamos a hablar. Ubícate, brother. En serio, en serio, tú eres hombre de una sola mujer, ¿verdad?
4: De una sola,
2: hermano. A la vez.
3: Ya, porque aquí me meten problemas.
2: No me metan en candela. Vamos a entrar entonces en materia mejor, para que no te me calientes.
3: All right, Miguelón, vamos a comenzar. Dime, ¿cuántos minutos tiene una hora y media?
4: Tiene 90.
3: Sí, señor.
2: Wow, qué eminencia, qué cerebro.
3: Sí, sí, sí.
2: ¿Qué cerebro?
3: ¿Qué cerebro? ¿Qué celebro?
2: No, ¿qué celebro?
3: ¿Qué celebro? El cerebro de Miguelón. Oye, Miguel, ¿cuál es el eslogan del nuevo Sol 97.1?
4: Líder en variedad y diversión de Tampa Bay.
2: No, qué eminencia.
3: No, te digo.
2: ¿Qué Sócrates?
3: Aquí te va, qué sensei. Ahí te va una bien fácil, Miguel. ¿Qué animal dicen tiene 7 vidas?
4: El gato.
2: ¡Oh, María! Sí, se me aguan los ojos.
3: Uf. ¿Dónde queda el Tampa Convention Center?
4: En Downtown Tampa.
2: ¡Ay, mira cómo me hizo! ¡Mira cómo me hizo!
3: ¡Miguel! ¡Wow!
2: ¡Qué enciclopedia!
3: ¿Qué instrumento mide la temperatura, Miguel?
4: El termómetro.
2: ¡Qué termómetro! ¡Ay, no!
3: Termómetro de la inteligencia es lo que tú tienes, Miguelón. Oye, a ver si te sabes esta. ¿Cómo se le llama a la cría de una ballena?
2: Wow.
4: ¿Me vas a dar opciones, Cristi, o...?
3: No. Oh,
2: ah.
4: Un ballenato.
3: Ya lo dijiste tarde. Qué decepción.
4: Oh,
3: ok. Uh-huh. ¿Cuál es el planeta que no es rojo, pero es conocido como el planeta rojo?
4: Marte.
3: ¡Ajá! ¡Marte!
2: ¡No!
3: ¡El no, sensei! ¡Qué bárbaro! Dime cuáles son las dos figuras geométricas que están en la bandera de Florida. Sí, o dos figuras, sí, unas geométricas, nada. ¿Cómo podrías describírmela?
2: Wow, qué bajón, chico, también que iba, ah, mano.
3: Es más, no.
2: Uber, dile algo.
3: No, hay que ir, no, todavía. No, a la primera, no. Uber, ¿cómo va a ser? Lo he hecho muy bien. Ok, Miguelón. Parangaricutirimícuaro.
4: Parangaricutirimícuaro.
3: No.
2: Ah. No, qué pena.
3: No, qué decepción, qué bárbaro. Oye, nosotros estamos así bien mal. Todo viene a la primera mala. No, qué decepción.
2: Qué porquería,
3: no sabe nada. No, no es cierto, Miguel.
2: Qué bruto, mano.
3: Y por último, hoy es martes con MD.
4: De mamacita.
2: ¿A quién tú le dijiste eso?
3: Pues
2: ¿a Cristi o a Cintia?
4: A mi mujer.
3: Cintia.
2: Ándate listo.
3: Alright, vamos aquí. A ver, no, hombre, este hombre no sabe nada. No, no es cierto. 3 incorrectas, Miguelón. También que empezaste, vamos a corregir. ¿Cómo se le llama a la cría de una ballena? Se le llama ballenato.
2: ¿Viste?
3: Ballenato.
2: Ballenato.
3: Las figuras que tiene la bandera de Florida es una X y círculo. Es una X y por encima un círculo. Y parangaricutirimícuaro, 7 de 10.
2: Sabe alguito ahí.
3: Más o menos.
2: Alguito ahí. Sí sabe.

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0: de terapia que quiere que le den, Cristi. Yo no la encuentro como un poquito confusa y puede ser como un poquito como me llamo, como fuera del plato, pero te la voy a contar lo más limpiecita que yo pueda acá.
1: Okay.
0: Este anónimo tiene esta situación. Él trabaja en una oficina. Okay. Él salía con esta compañera de trabajo. Durante el periodo de que esta compañera de trabajo y él salían, oye, ¿qué es esto? Mira, presta atención ahora aquí. El que dos personas salgan no significa de que si tú me pides dinero prestado a mí, tú me lo tienes que pagar. ¿Me entiendes? Porque tú, vamos a decir algo, tú y yo trabajamos juntos. Yo salgo contigo, ajá, pero tú me dices, Andy, préstame $5,000. Y yo, que te los pago, qué sé yo, para diciembre. Uh-huh. Yo digo, ok, no hay problema, para diciembre, ¿estás segura? Sí, ok, chévere, aquí están los $5,000. Okay. Tú y yo continuamos saliendo, no hay problema.
1: Okay.
0: Salimos.
1: ¿Y luego?
0: Ok. Ajá. ¿Qué pasa? Nos separamos, pero todavía tú me debes $5,000 a
1: sí,
0: mí.
1: Sí, te lo tienen que pagar.
0: Okay. ¿Entendés esa parte, verdad?
1: Sí, sí, claro.
0: Ok, pues
1: sí.
0: Ahora resulta de que él está saliendo con otra tía, pero él todavía le gusta la compañera de trabajo. Y ella le está diciendo a él que si le puede pagar, tú sabes, con aquello.
1: Y ya no está saliendo con ella.
0: Él
1: o
0: no.
1: sea, él rompieron esa relación y ahora él está saliendo con otra, pero ella le dice, te puedo pagar con cuerpo Matic.
0: Exactamente.
1: Ya no te voy a pagar.
0: Así con... tú tienes 30 segundos después de esto para que tú le des.
1: ¿No? ¿Para quién? ¿Para él?
0: Para él. Dice, ¿qué debo hacer? ¿Qué tú harías? En otras palabras, quieres saber, si fueras tú en esa situación, te gusta la persona. ¿Qué tú harías?
1: Se va.
0: 30 segundos.
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1: A estas alturas del partido, mi amor, lo ideal sería que ella te pagara con dinero. Si ya te ofreció su cuerpo, no te va a pagar con dinero. O sea, no te va a pagar. Entonces, ¿te quieres quedar como el perro de las dos tortas, sin dinero y sin lo otro? Ahora, la relación que tienes, termínala un ratito para que libremente le aceptes el pago a la otra y ya, hombre, se va.
0: ¿Se va?
1: Sí, sí, pero termina con la que estás ahorita. Pídele un break. Digo, si no están casados, es saliendo nada más, pídele un break, aceptas el pago y luego regresas.

0: Mira, ¿sabes qué? Vamos.
1: Tampoco estuvo mala mi terapia.
0: No, yo creo que es Papolín.
1: La di muy bien, ¿no?
0: Papolín, dale, pónsela ahí. Mi María Cristi.
1: Lo que hacen los años de la experiencia.
0: Mi María. ¡Qué heroína!
1: De nada, mis pupilos.
0: ¡Ay, Santa Cristi!
1: Pupilos, aquí estamos para lo que se les ofrezca.
0: Mira, ¿ustedes creen que Cristi dio una terapia que verdaderamente puede alivianar a este hombre?
1: Me gustaría saber.
0: ¿Quiere que te diga algo?
1: Dime.
0: Usted la dio bien hoy.
1: Sí, señor.
0: Yo.
1: Los

0: regular para mí.
1: Oye, te votaste.
2: Te voté.
0: Oye, no, Dina, ¿qué tú crees? Antes de abrir la línea, ¿qué tú crees?
2: Welcome.
0: ¿Qué tú crees? Mola Dios.
3: Acertadísima.
0: ¿Tú harías lo mismo también?
2: Sí.

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2: Oye, hablo por aquí, ¿tú crees que Cristi dio una terapia rica, sabrosa, deliciosa?
3: ¿Cómo la dio?
4: Cristi la dio bien.
2: Muchacho.
4: Buenos días por la mañana.
2: Estás loco que te pidió dinero prestado, ¿verdad?
3: No, no, si tengo dinero.
2: Mira, Cristi me está escribiendo por aquí a través de mi cuenta, dice Gran Nandy Dávila Radio. Cristi,

0: fue. 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

0: Miércoles de El Confesionario.
1: Ay, sí, es verdad.
0: Tienes una pregunta para Cristi desde ya, tempranito en la mañana. Tina, buenos días. Y pendiente ahí para que la gente escriba, cuando te escriban en el TikTok, las preguntas, ¿ok? Me las puedes enviar también a través de mi cuenta de Instagram, Nandy Dávila Radio, ¿ok?
1: Muy bien, Nandy.
0: Buenos días, Cristi. Buenos días, Tina. Buenos días, tú que vas manejando ahora mismo.
1: Buenos días, Nandy. Buenos días, Tina. Buenos días, tú que vas manejando. Buenos días, familia. Buenos días, Tampa Bay. ¿Cómo les va? Feliz de miércoles 8 de julio. Tómala. ¿Qué tal, eh? 8 de julio. Qué locura.
0: Oye,
1: Yo no puedo creer que ya estamos en julio.
0: No. Y yo te voy a decir la verdad. No puedo creer la buena suerte que yo le doy a los Rays. Fui al juego ayer y ganamos, ¿viste?
1: Ay,
0: eso.
1: Whatever.
0: María. Pues, si yo no voy, no ganan.
1: Okay.
0: Es más, mira, estaban perdiendo y no hice yo más que llegar. ¡Pam! ¡Horror!

0: Dina, ven acá, tú, ¿y tú cuál eres? ¿De los ganamos o de los perdimos? ¿De cuál tú eres? Yo soy de los ganamos, nada más. ¿Eh?
1: No, escoge.
0: Yo soy de los ganamos, ya
1: ganamos
0: está.
1: ¿Ganamos y perdimos o ganamos y perdieron? ¿Cuál?
0: Ey, ganamos y perdieron.
1: ¿Viste? Con esos fans.
0: Así mismo.
1: ¿Y tú no de cuál? Los queremos.
0: ¿Y tú cuál eres, Cristina?
2: Yo también soy ganamos y perdieron.
1: ¡Qué falsedad, Dios mío! ¡Qué falsedad de fanáticos!
0: No. Oye, tú sabes que señores, mira, antes de decirte todo lo que tenemos para hoy, y tenemos que hablar de esto. Ustedes saben, señor, estábamos en el suite ahí todos nosotros, estaba nuestra estación hermana de Orlando. Yo re traicionero con la camisa de los Yankees.
1: Sí.
0: Yo tengo mi jersey vieja de los Yankees cuando las tengo.
1: Me dan ganas de sacarlos. Sí.
0: ¿Tú sabes que yo creo?
1: Yo creo
0: que el día de ayer no se lo deben pagar.
1: Que no se los paguen.
0: Que no le deben pagar el día de ayer. Sí. ¿Me entiendes?
1: Y con toda esa gasolina que gastaron desde Orlando hasta San Pete.
0: ¿Tú sabes lo que es eso?
1: Y luego ir de traicioneros con el jersey de los Yankees.
0: Emma, yo ellos le hubiera roto la jersey cuando llegara el carro.
1: ¿Saben dónde? Que ayer, yo fui ayer con todos nosotros que estuvimos ahí en
0: la pasamos
1: suite,
0: chévere, cool.
1: Y el lunes también fui a acompañar a de camarógrafa con Hugh Glennis. Y después con mi esposo vimos el juego. Lunes y martes en el Tropicana me topé a varias personas que fueron muy amables saludándome. Ajá. Y unos cuantos de ellos eran de los Yankees.
0: Sí, sí.
1: Y estaban
0: agitando.
1: Veían y me dice, ayer justo uno me ve y me dice, Cristi, te cambió la gorra. Sí. Tenía de los Yankees. Y yo, ¿cuál gorra? Se me pudre.

0: saben que es vacilón, pero si le van a los Yankees, pues váyanse a vivir a Nueva York.
1: Ah, casi mismo es. Ahora si Luis se elimina a los Rays, entonces somos Yankees. Entonces yo vengo y saco mi jersey de los Yankees. Jamás. Chica, espérate, yo soy traicionero en eso.
2: Yo iría a todos los equipos menos a los Yankees.
1: Sí, ¿y por qué? ¿No te gustan los Yankees?
0: No, nada.
1: ¿Y por qué? Porque dime, dame una razón.
2: Es que los Yankees son muy...
1: Es que los Yankees son los Yankees.
2: Sí, sí, ellos se creen lo mejor del mundo. No,
1: es que lo son no también.
0: Gusta. No son.
1: Bueno, en estos momentos somos nosotros. Ahora, si nosotros bajamos, no ellos.
0: No, Nandi es bien traicionero, ¿eh? O sea, nótense. ¡Wow!
1: Chicas, eso no se llama ser traicionero.
0: Eso es convenenciero, traicionero, bueno, la misma cosa.
1: Lo que pasa
0: es
1: que como tú nunca has vivido allá arriba, nunca fuiste a cuando estaba el estadio viejo, y yo me acuerdo, el nuevo no he ido todavía.
0: No, pero tú deberías de irte en lugar de a los Yankees, a los Phillies.
1: También. También tengo la jersey. Mira, yo te voy a decir algo. Mira, yo tengo jersey de los Red Sox, tengo de los Yankees, Filadelfia y los Rays. No, pues, y la que es de los Rays.
0: El que va ganando.
1: No, no es eso.
0: Con el jersey del equipo que va ganando.
2: Con razón no le hemos visto el de Boston.
1: Mira.
0: Déjame
1: decirte algo. Con la excepción de ti, de New York, yo he tirado la primera bola en toda la otra ciudad, en Boston, en Filadelfia y aquí en Tampa. He tenido esa dicha. De verdad que...
0: No deberían de invitarte porque estás de traicionero. Bueno, que te quiten nomás al equipo que realmente le vas.
1: Bueno, ¿qué te puedo decir, mi pequeña saltamonta?
0: No, muy mal.
1: ¿Qué te puedo contar? 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Oye, hablando de eso, hablando de Willy Chirino, vi un post, que a ver si lo busco más adelante para darle la información a las personas. Creo que este próximo sábado también va a haber una caravana de nuestros hermanos cubanos pidiendo por la paz de Cuba, liberación. Uh-huh. Y creo que muchísimas de esas personas que van a estar en esa caravana, creo que de ahí, dice el post, que de ahí terminan en el concierto de Willy Chirino. Así que parece que ese concierto se va a dar, mira, a otros niveles.
0: Ah, pues muy bien.
1: Bien descomunal. Así que nosotros tenemos tus entradas si tú quieres ir a ese concierto.
0: Pues van a estar en la caravana muy guapos y guapas.
1: Sí.
0: Porque al concierto no van a ir no guapos y guapas.
1: You never know.
0: Créeme que vamos, o sea, el que va a ese concierto van fino. Finura y elegancia.
1: Ahí sí, eso es como cuando va a un concierto de todo, tú sabes, esa persona que lleva muchos años más el lugar donde va a ser, ¿tú me entiendes?
0: Claro.
1: Ahí la gente va bien montado, va bien, bien filoteado, ¿ok? ¿Quieres participar? 813-819-0971. Oye, tú sabes que nosotros venimos hablando ya unos días, primero creo que comenzamos la pasada semana hablando de el señor que desvivió al perrito Chihuahua porque había mordido a su hijo, ¿verdad? Pues mira, hay más información ahora tenemos un poquito más de información.
0: Okay.
1: ¿Te acuerdas que decían primero que él había entrado a la casa del vecino y había desvivido al Chihuahua, etcétera, etcétera? Pues no es así. Uh-huh. Ellos vivían, es como un guest house que ellos rentaron y tienen pruebas y todo de que ellos están rentando ese lugar, ¿verdad? Okay. Entonces, creo que ya este perrito había mordido a su niño pequeño en 4 ocasiones.
0: Ay, es que estos chihuahuas son tremendos. Si no controlan a los perritos chihuahuas, van y atacan. La mordida no puede ser muy grave,
1: claro,
0: ¿verdad?
1: Claro,
0: pero
1: sí,
0: aún así.
1: Sí. Entonces, creo que ya la mamá del niño le había dicho a la dueña o a la vecina, que viven en la misma propiedad, que mira, regala ese perro o mira a ver qué hace con él, sácalo de aquí porque ¿verdad? Ya me ha mordido el perro. Y ellos nunca habían hecho nada. También creo que había mordido también al señor, al hombre que desvivió el animalito. Bueno, pues el tipo parece que la perdió en ese momento y pues y pasó lo que pasó. Ahora, ahí lo estaban acusando también de haberle entrado a una propiedad privada, que eso es otro crimen también. Pues ese tuvieron que eliminarlo porque no es así. Ellos son como que viven en la misma propiedad, ¿me entiendes? Pero el problema que existe ahora, que aunque a él porque todavía está en la cárcel, aunque a él le pusieron $20,000 de fianza, pero aunque paguen la fianza no va a salir de la cárcel porque está en este país ilegalmente. ¿entiendes? Y eso pues ahí le agrava la situación a este señor, ¿me entiendes? Sí, que para tú, que a veces tú cuando tú lees la noticia primero, que no está bien clara, tú dices, mira, esta persona hizo esto, creo que en 4 ocasiones también ya, que yo creo, ¿verdad?, que si tú tienes un perro que sabes que muerde, tú tienes que hacer lo que tienes que hacer. O sea, tú como dueño de un animal, tú tienes que ir al resource center, o tú tienes que... Porque a veces las personas no hacen nada, como estoy yo asumiendo, estoy especulando, a lo mejor estas personas, como son indocumentadas, no quisieron hacer nada, ¿tú me entiendes?
0: Por supuesto, ¿Me entiendes? O sea, todo está mal ahí. Puede que, obviamente, sabemos que las personas deben de seguir las reglas y no estar de manera indocumentada o ilegal en otros países, pero eso no quiere decir que sean malas personas.
1: Sí, no.
0: Seguramente, probablemente.
1: La perdió, se fue.
0: Buenas personas, la perdió, se le fue el coraje, se le fue...
1: la ira, no supo controlarla.
0: Exactamente, y con toda razón, para defender a sus hijos, lo hizo, que está mal. O sea, es que no sabe uno ni cómo comentar esto.
1: Sí.
0: La cuestión, los dueños de este perrito, por más chihuahua que sea y más chiquitito que sea, si ya una vez había mordido, deberían de haber
1: en 4 ocasiones, dice la nota, 4.
0: Más
1: 4
0: control
1: ocasiones
0: de ese perro, y un perrito tan chiquito, eso se deja dentro de la casa.
1: Uh-huh.
0: Eso lo dejas encerradito en la casa y ella es feliz.
1: Y no tanto
0: caminando
1: eso.
0: Caminando de un lado al otro, ya se cansó, ya, o sea, está bien un perrito chihuahua dentro de la casa.
1: Cristian,
0: y
1: tú,
0: controlado.
1: Tú tienes dos perritos, ¿verdad? Ajá. Pero no quiero ponerte en esa posición a ti porque me gustaría que alguien que llamara, alguien que tuviera un perro, uh-huh, que tuviera un perrito de estos, que sabe que muerde.
0: No,
1: ok, yo quiero saber qué, y te lo han dicho, ¿qué tú has hecho?
0: Que con el dolor de mi corazón, si Bruno o Rocco, para empezar, si Bruno intentara morder a alguien, lo mata. O sea, porque el tamaño de Bruno.
1: Un caballo.
0: Sí. Es un pony, pero Bruno nunca ha intentado morder, ni ha gruñido, ni le ha gruñido, uh-huh, a nadie. Nunca,
1: claro.
0: Es un bebé. Rocco, el chiquito, sí.
1: Uh-huh.
0: Como que de repente gruñes y si te acercas a mí o cositas.
1: Uh-huh.
0: Si Rocco o Bruno mordieran a alguien de manera así fuerte y agresiva, yo creo que yo sí tendría que ir le preguntaría a un veterinario qué hacer.
1: ¿Qué hacer?
0: O sea, te informarías. Y ya si te dicen, mira, este perro es bravo porque eso es lo que hacen. Que nos dijo Jeanette, cuando los perros ya son muy bravos y muerden y lastiman a alguien, ahí es cuando los les dan la eutanasia o eso, ¿no?
1: Sí.
0: Sí, o sea, los sacrifican.
1: Tú tienes que informarte.
0: Está bien, ¿sí? Fuerte, hay que informarse.
1: Sí, porque sí, mira, sí. Y oye, con esto no, jamás en la vida voy a defender a este tipo que desvivió a ese animalito, jamás
0: no,
1: en la vida.
0: No.
1: Pero también, tú nunca sabes... ¿Qué tanto un padre, por defender a un niño que sea de una cosita tan insignificante como es un chihuahua, ¿me entiendes?, puede llegar a ser para... nadie sabe, tú tienes que estar en esos pantalones. Y el tipo la perdió porque el tipo sabe la condición que le está en este país. Él sabe que si comete un delito, se va.
0: Ay, sí,
1: ¿me entiendes? Así que vamos a dejarlo ahí, veremos cómo termina.
0: Si hay por ahí dueños, Andy, de Chihuahua,
1: que nos llamen.
0: Llámenos para que nos digan sus experiencias, porque los chihuahueños, ¿no? Los perritos chihuahua son tremendos.
1: 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Y hablando de perros, chihuahuas, y ayer estuvo con nosotros aquí Pancake. ¿Recuerdan a Pancake?
0: Ay, sí.
1: ¿Lo recuerdan, verdad?
0: Claro que sí.
1: Pues mira, hay un husky como ese que le salvó la vida a su amo, para que lo sepa, y te lo voy a contar todito rapidito detrás de Peso Pluma y Anita.

0: mismo, el nuevo Sol 97.1, el líder en variedad y diversión en Tampa, saludando a las personas que van manejando ahora mismo por los diferentes puentes aquí en el área de la Bahía de Tampa. A la gente en el área de Spring Hill, saludito para ti, los que van por la 75 allá, cerca de la 52. Hay un accidente por ahí cerquitita, así que bájale la velocidad, ¿ok? Cógelo con Carmelilla, los que vienen manejando por el Sun Coast, el veterano, la gente que van cruzando el Howard Franklin, el Sunshine Skyway, el Candy Campbell Coastway y el Gandhi. Buenos días para ti. Y buenos días a todas las personas que también que ya están en el taponcito ahí donde se acaba la 4, en la que como molesta ese cantito ahí.
1: Ay, me lo dice.
0: No importa la hora del día que sea, pero como molesta ese cantito ahí. Saludos para todos ustedes. 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Oye, Cristi, entonces cuéntame, ¿qué fue lo que pasó ahí?
1: Oye, cuidadito con eso de andar comprando en DJ Max.
0: ¿Qué pasó?
1: Y Marshalls y eso.
0: ¿De verdad?
1: Y luego regresarlo, ¿eh?
0: Yo conozco. Oye.
1: Cuidadito con eso, porque te pueden meter a la cárcel.
2: Mira, yo te conozco. Tú sabes que te conozco. Ey, mira, yo sé que estás despierta. Estás mirando ahora mismo la bocina.
1: Mismo.
2: Mira, tú, sí, tú misma. Sí, tú misma, yo te conozco. ¿Oíste?
1: Cállate, que esta mujer puede ir por muchos años a la cárcel.
0: ¿De verdad? ¿Pero qué es lo que hacía ella? Cuéntanos.
1: Esta mujer de 51 años, Santina Green, pero también tenía un alias, ¿eh?
0: Oh, ¿también? O sea,
1: también, sí, nombre...
2: alias aquí, La Truquera.
1: Nombre artístico, Santina Hill era su alias.
2: The Trucker.
1: Bueno, pues se declaró culpable de crimen organizado, conspiración para cometer crimen organizado y fraude.
0: ¿Pero cómo lo hacía?
1: Y están esperando su sentencia. Ella era parte de un grupo de personas, un grupo que hacían estas cosas. ¿Cómo trabajaban? Y esto, este grupo empezó a abusar de estos sistemas de devolución de TJ Maxx, Marshalls y Home Goods a partir del 2020. El plan era este: compraban artículos muy muy caros en una tienda. Estas tiendas le llaman tiendas combinadas, porque a veces puedes comprarlo en TJ Maxx y lo regresas en Marshalls o al revés.
0: Sí, claro,
1: ¿verdad? Y después los devolvían de manera fraudulenta.
0: ¿Pero cómo así? Esa es la parte que no entiendo. Porque si yo compro algo y tengo la oportunidad de regresarlo porque la abuela poca calidad o que no sirve, no me gustó, ¿tú me entiendes? No me quedó bien.
1: Exacto, ahí te va. Una de las estrategias que utilizaban era comprar, por ejemplo, una alfombra carísima e inmediatamente solicitar una devolución por cambio de opinión. Así como que, ay, cambié de opinión, no la voy a usar. Pero se quedaba con el recibo original. O sea, al momento, y se quedaba con el recibo original.
0: Okay.
1: Luego usaba ese mismo recibo en otra tienda para devolver una alfombra más barata, que no era de TJ Maxx.
0: Pero cuando le escanean el barco de la...
1: No sé cómo lo hacían. Esta mujer ya está esperando sentencia.
0: Ah, no, no es que era truquera, esta es una pilla.
1: Ajá.
0: Porque es diferente, porque yo conozco personas...
2: Mira, te conozco.
0: Yo sé, yo conozco mucho que... Es más, yo tengo amistades que compran 57 mil cosas en Temu, en Amazon. Sí. Mira, y después dicen, ay, no te preocupes, no entregues el dinero, no entregues el producto. Y tienen tremenda tienda, ¿entiendes?
1: No, cállate. Pues mira.
0: Qué lengua.
1: Resulta así, normal. Resulta
2: Oye, te
1: que
2: conozco.
1: Esta mujer recibió múltiples, ella y un otro grupo de, o sea, un grupo de personas, recibieron múltiples reembolsos con el mismo recibo.
0: ¿De verdad?
1: Debido a, dice, la discrepancia que hay en los diferentes sistemas de ventas. Estas tiendas sí son combinadas, pero algunas son independientes. Entonces no hay como que mucho control.
0: Sí. Te entiendo.
1: Y le ganaron al sistema.
0: Wow. Bueno.
1: Así que aparentemente este grupo repetía ese proceso numerosas veces en tiendas de todo Estados Unidos, incluyendo 84 veces solamente en Florida.
0: Wow.
1: En Pasco y en Sarasota.
0: Sacaraca, tus tostón. Y ahora ella se va a ganar un par de añitos en la cárcel.
1: Espérate, Green, esta tipa se enfrenta ahora a una pena de 75 años. según el Departamento de Correccional de Florida.
0: Ahí
1: está esperando su sentencia el 3 de agosto por andar haciendo esto.
0: ¡Toma!
1: Hay muchas ahorita.
2: Oye, te conozco.
1: Hay muchas ahorita diciendo, me van a meter a la cárcel.
0: Cuidadito, no. Cuidadito con las devoluciones. Óyeme, rapidito, entran ahora mismo la aplicación La Música. Tienen que ver de la manera de que, en la cual, este Husky, como el que teníamos ayer aquí con Jeanette, aquí del Pet Center, ¿verdad? Tienen que ver de la manera que este Husky le salvó la vida a, bueno, a su amo, el amo pequeño de su casa. O sea, un niño de 6 años, ¿cómo se llama? El hijo de su amo. Esto sucedió en Hartford, Connecticut. Y tienen que ver en la manera en la cual este oso venía como para encima del muchachito y el perro se le manda detrás. Y tienen que verlo en cámara lenta como el husky se le pega como la parte de atrás. De una manera, de verdad que el perrito... De verdad que a veces te digo, los perros tienen como un sentido tan diferente a otros animales que uno se queda como a veces... Por eso yo una de las preguntas que le hice los otros días a Ginés, que si los perros eran más inteligentes que los gatos. Tienen que ver el video en la cual este husky le salvó la vida a su amo de 6 añitos, señores.
1: Ahí es cuando muchas personas, por ejemplo, en este caso con Tina, tiene miedo porque tiene sus razones, pero hay personas que sin razón dicen, ay, los perros, ay, eso ni sienten, ay, abandónalos, o sea, como que, ay, no pasa nada si los dejas afuera, como que no tienen esa compasión por perritos, que vean ese video para que vean
0: increíble.
1: Que realmente los perros saben lo que están haciendo. Son realmente el mejor amigo del hombre, definitivamente.
0: Tienen que ver el video, ¿verdad? Que está impresionante. Más adelante, a ver si hablamos un poquito más también de esto, porque nos tenemos que ir. 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

0: todavía y en otros no. Y ahora mismo en el área de Brandon 78.
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2: Desde el centro de tráfico de Estrella Insurance, mirando por acá las carreteras, los puentes y las cámaras, vemos en este momento que está lento ya la US 41 viniendo desde el área de Gibsonton hacia el Salmon Expressway. Eso es el northbound de la US 41. También acaban de, en estos momentos, escasamente no hacen ni 3 minutos, acaban de poner un aviso que hay actividad policíaca en el southbound, en el mismo medio del Howard Franklin. Ok, no se sabe exactamente qué es lo que está sucediendo, pero hay actividad policíaca, repito, en el southbound del Howard Franklin, en el mismo medio del puente. El resto de la carretera, todo está, mire, en verde. 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

0: añitas ahí temprano a la mañana. Muy temprano para eso. 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
1: Yes, sir.
0: Óyeme, Gritty, ¿tú recuerdas? ¿Tú recuerdas a Andrew? ¿Tú recuerdas a Andrew Gillan? ¿Lo recuerdas?
1: Sí, claro, era el que estaba compitiendo contra Ron DeSantis, ¿no?
0: Y cuando Santi cuando Ron DeSantis se postuló la primera vez.
1: En el 2018.
0: 16, ¿no era? 18. Ajá, ese mismo. Pues mira, pues tú sabes que él perdió aquellas elecciones.
1: Sí, pero por bien poquito.
0: Exactamente.
1: Por 30,000 votos, estaba escuchando.
0: No puedo recordar exactamente, pero yo recuerdo que fue bien chai.
1: 30,000 votos, ajá. No es nada.
0: Mira, y recuerda que el tipo perdió esas elecciones y el tipo fue alcalde de Tallahassee. El tipo era alcalde de Tallahassee, por eso se postuló. Sabía que tenía buenas posibilidades de ganar. Pues frente a Ron DeSantis, perdió. Y gracias a Dios que pasó eso. ¿Por qué? Porque al par de meses lo cogieron, creo que fue a Los Cayos, o fue en Orlando, no puedo recordar. Yo sé que lo cogieron con Los Cayos, con prostitutas, cocaína, no, droga.
1: Con hombres, mujeres.
0: Sí, con todo. Sí, el tipo le metía todo.
1: Que se moviera,
0: vámonos. Sí, el tipo se ve, dale. ¿Entiendes?
1: Sí, hombre.
0: Pues eso fue como, yo no sé ni un año que había perdido la elección y el tipo andaba en esa. Pues mira, no se sabía más nada de él hasta ahora. Que lo acaban de arrestar en Alabama, otra vez en las mismas drogas, diantre, mano, brother. ¿Cómo esta gente pasan desapercibidos así en sillas tan importantes? Y así como está él, sabrá Dios los que hay por ahí calladitos la boca, ¿tú me entiendes? Porque tú sabes, yo no sé, o tienen dinero para tapar, I don't know. La cuestión así, de esa manera, como tú ves, sabrá Dios los que hay por ahí. ¿Entiendes? Sí. Cuando veo una persona que es muy recta, dice, ah, este tipo es muy recto. Pero veo un tipo que es muy relajado. Yo la tengo, yo a veces como que me preocupa la gente muy relajada para ese tipo de cargos. A mí lo personal, ¿ves?
1: ¿Sabes qué? Yo estaba escuchando una entrevista que le estaban haciendo a un reportero así de política.
0: Los duros.
1: Sí, o sea, que se dedica, que sabe la historia y biografías de estos políticos que los han entrevistado y hasta que logran hasta tener una relación de amistad con todos estos políticos de tanto que lo entrevistan, ¿verdad? Ajá. Estaban entrevistando a este hombre y le preguntaron eso. ¿Tú crees que Andrew Gillum se fue abajo después de por haber perdido las elecciones como gobernador?
0: Creo.
1: O sea, que eso haya sido la razón, o que ya tuviera estos demonios, o sea, ahí por detrás, ya por en su vida por mucho tiempo, y que no los haya sacado hasta después. Y esta persona dijo, yo creo que él dijo que le dolía mucho ver lo que había pasado con Andrew Gillum, que lo había entrevistado muchas veces y que era una tremenda persona y un tremendo político, pero que sí cree que esos demonios seguramente los tenía desde antes, los tenía ocultos o controlados.
0: Lo hacía de vez en cuando.
1: O controlados, pero que sí, definitivamente le afectó el haber perdido las elecciones para salir de control.
0: Sí, a lo mejor lo hacía guillado, tú sabes, bien.
1: O
0: como
1: a lo
0: mucha
1: mejor
0: gente.
1: No lo hacía. Pues a lo mejor lo tenía guardado y reprimido y sabía que estaba mal y se estaba controlando. No se sabe, pero sí, hombre, qué pena.
0: Sí, porque yo conozco personas que, caramba, que son personas bien, bien buenas personas y consumen sustancias que, cuando tú te enteras de eso, tú haces, ¿en serio? Que este tipo, tú te quedas frío. Porque tú, yo a lo mejor tengo una personalidad que la gente se puede equivocar conmigo y se han equivocado conmigo. Cuando yo recuerdo, yo estando trabajando, cuando todavía yo hacía discoteca, que ya yo no hago nada de eso, a veces como me veían a mí como como yo soy, pensaban que yo estoy
1: en hiperactivo.
0: Sí, que yo estaba en esa nota. Y me dicen, Andy, papá, tú eres loco. Y yo decía, usted asesínese usted mismo. Pero sí, porque la gente se confunde. Se confunde
1: con
0: uno.
1: Pensaban que eso que habla mucho Nandy, que
0: sí.
1: Sí. Era debido a
0: eso.
1: Pero
0: no,
1: no,
0: papi,
1: es natural.
0: También es natural,
1: es
0: señores.
1: Natural.
0: También es natural. Yo no, gracias a Dios, no. Bueno, yo lo único que yo una vez, cuando más jovencito, que yo, sí, ¿cómo se llama? La curiosidad. ¿cómo se llama? Del cannabis. Ajá. De hace, y fue un ratito y se acabó. ¿Me entiendes? Si no. Pero hay muchas personas que tú te equivocas, ¿sabes? Que tú a veces las ves y cuando tú te enteras de lo que hace esta persona, tú dices, wow, yo jamás en mi vida, porque tú sabes, por donde están parados. ¿Me entiendes? Eso es todo, brother. Y ahí lo dejo. 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
1: All right, familia. La temperatura para hoy más o menos como ayer, la más alta de 93, una que otra lluviecita esporádica en diferentes áreas de Tampa Bay y ahora mismo en Land O'Lakes 78.
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0: Desde el centro de tráfico de Estrella Insurance, mirando por acá las carreteras, los puentes y las cámaras, vemos que los cuatro puentes ya eliminaron la actividad policíaca que había en el mismo centro del Southbound del Howard Franklin, así que todo está en verde, fluyendo. Donde hay un poquito de tráfico es en el Westbound de la 4, antes de llegar a la salida número 10 y por ahí para arriba hasta llegar a McIntosh Road. También vemos que la US 41 todavía está lentita la cosa, llegando al Salmon Expressway y también la 275 Sur entre Hillsboro y Fowler. ¿Quieres ahorrar hasta la mitad en tu seguro de auto? 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
2: Así chismeando de chisme, hablando de chisme, Cristi, cuéntame ese.
3: Nandy, tú sabes que hay veces que en las redes sociales tú ves cosas de desconocidos.
2: Ajá.
3: Y o te caen mal. Dices, sí. te caen mal, no te, si te caen mal, no te pongas a ponerle hate ni a comentar de que no, mejor quédate lo tuyo.
2: O no lo sigas, ya.
3: No fomentes, sí. Te caen mal, unfollow, ya, te evitas la vida, te evitas ya el mal rato. O te caen bien desconocidos, o te pones feliz por lo que le pasa a desconocidos. Uh-huh. Y este es un ejemplo. Hay una muchacha, señora, ponle, que hace más de un mes publicó un video. Uh-huh. Ella estaba en Target y decía: Don't give up on your dreams. Como que no se rindan al perseguir sus sueños. Uh-huh. The Rock está vendiendo, tiene una línea de champú y acondicionador y es calvo.
2: Wow, para que tú veas. Ella, para que tú veas. That's cool. Está funny. Está funny.
3: Cortito.
2: Está funny.
3: Pues The Rock le comenta.
2: Wow.
3: A ella, con algo positivo. The Rock es un tipazo.
2: Sí.
3: Después se vuelven a comunicar con ella, le envían regalos de champú y el acondicionador, siguiéndole el rollo y
2: Claro, aprovechando también el pum para
3: el
2: ella.
3: El vacilón a ella, y después le dice que la va a invitar a Hawái a el lanzamiento de Moana, porque van a lanzar Moana de la vida real, de carne y hueso.
2: Sí, sí.
3: Y ella acaba de publicar ya que está con su familia.
2: ¿En Hawái?
3: En Hawái.
2: ¡Oh, wow!
3: Y,
2: ¡qué cool!
3: Hizo un reel con The Rock.
2: Se ranqueó ya.
3: Ella y su familia. Buenísimo. Ella tenía como, no sé, 4,000, 5,000 followers. Ya tiene 25,000. Muy buenos.
2: ¡Qué cool!
3: Pero nada, me dio mucho gusto porque se me hace algo bien que ella no lo está
2: buscando. Y orgánico. Realmente. Exacto. Orgánico.
3: Ella no lo hizo para que me vea The Rock y me invite y ser su mejor amiga. No, pues ahora ella se la pasa diciendo que es su mejor amigo The Rock.
2: Pero déjame decirte algo, mira, y yo sé que estamos cortos de tiempo, pero ya que dijiste eso, tengo que decir esto también. Hay muchas, todas estas personas que son bien famosas, ellos saben quiénes son los que andan buscando la güirita.
3: Exacto.
2: Y saben quiénes son los que son orgánicamente, mira, algo funny, algo como que no fue creado, no fue elaborado, porque hay personas que todo lo elaboran y una publicidad, la tipo, sí, es orgánico, se pone frente a la cámara, mira,
3: este hombre no te rindas con tus sueños. Si el The Rock está vendiendo champú y acondicionador y no tiene pelo,
2: está calvo,
3: tú puedes hacer lo que quieras en la vida,
2: para que tú veas.
3: Sí, yo me imagino que cuando The Rock vio ese video se debe reído muchísimo.
2: Sí, claro, me imagínate.
3: Y ahora ella en Hawái lo conoció y pasando un momento importante y lindo con
2: y quién
3: con
2: sabe cuál familia puede ser el futuro de ella de aquí en adelante. Exacto. A través de las redes sociales o trabajando, quién sabe, con el mismo The Rock,
3: ¿verdad?
2: You never know. Never
3: con
2: know.
3: Creatividad y demás.
2: 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Qué y cool. Nosotros tenemos tus entradas. ¿Qué tienes que hacer? Facilito. 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Para que tú veas.
3: ¿Qué tal?
2: Sin pelo y vendiendo champú.
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3: All right, familia. Pues si no tienes pelo, eso va a estar muy bien porque no te va a dar menos calor.
2: Ah, eso bueno.
3: Te va a dar menos calor. La temperatura más alta, 93. Una que otra lluviecita esporádica, así como en estos días pasados. Y ahora mismo, en el área de Downtown Tampa, 78.
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2: Desde el centro de tráfico de Estrella Insurance, mirando por acá las carreteras, los puentes y las cámaras, vemos que los cuatro puentes en el área de la bahía de Tampa, todo está, miren, fluyendo. Donde está un poquito lento la cosa es en el westbound de la 4, entre McIntosh Road y Tonoto Sasa Road. Ese es el westbound de la 4. También en aumento, el bando sur de la 275, entre Hillsboro y Fowler. 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
1: 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Óyeme, chequéate este. Como, mira, como siempre decimos, aquí somos pro policía. Y aquí nosotros, ¿verdad? Y más cuando hacen cosas buenas, nosotros los alabamos y los aplaudimos y todo chévere. Pero cuando haces algo malo, también, mira, para allá vamos, estamos para ti también.
2: Por supuesto, porque sabemos que no podemos tener
1: por uno,
2: tipos, y que no por uno la van a llevar todos.
1: Ajá. Pues mira, este ex oficial aquí de la policía de Lakeland, ¿sabe que está siendo acusado de falsificar las hojas de asistencia? Yo digo, ¿verdad? Que es policía, conoce la tecnología, saben todo lo que tienen ellos dentro de sus patrullas, especialmente hoy día. No pueden mentir, mi hermano, porque mira, donde quiera que tú te metas, esas patrullas tienen GPS, eso tienen. Es más, si tú piensas que la guagua de Amazon tienen GPS y las de la ¿cómo se llama? La de las ambulancias.
2: Ajá.
1: Esas más que esas son las maestras de las maestras. Oye, pues sabes que Miguel Acevedo, que es el nombre que hoy día ex policía de Lakeland, está siendo acusado, Miguel, porque el tipo lo llevaba investigando hacía tiempo y él decía, no, estoy en tal sitio, tú sabes. Y entonces en tiempo que supuestamente ya le había salido, no, estoy en un overtime. ¿Me entiendes?
2: Ajá.
1: Estoy patrullando. ¿Me
2: entiendes? Pues, y estaba en su casa.
1: Decía, estoy 18, camino hacia fulano, hacia este sitio. Y llamaba a control. Where you 20? Estoy en este momento en una persecución aquí.
2: Sí, dame tu 20, dame tu 20.
1: Mira, y la patrulla en otro sitio, ¿tú me entiendes? Señores, finalmente lo descubrieron, papo, porque creo que un tipo que se ganaba $90,000 con el departamento de la policía de Lakeland, que eso es buen dinero, $90,000, man. Yo sé que es un trabajo arriesgado, pero eso no te da derecho a que tú le robes al departamento, porque cuando le robas al departamento le estás robando a los ciudadanos, a los contribuyentes, a la gente que pagan impuestos, ¿tú me entiendes?
2: Sí.
1: Esa es la parte que no entienden. Yo entiendo que si a lo mejor pues una horita overtime aquí y allá, pues está bien, está cool, está chévere, no hay problema con eso. Pero el tipo, creo, un hombre de 44 años que ya era un veterano en la fuerza, perdió su trabajo, me imagino que ahora pierde pensión y todo, y la investigación venía desde julio del 2022.
2: ¡Vámonos! Uh-huh.
1: Y terminó ahora en mayo del 2026, finalmente ayer fue arrestado. Perdió su trabajo, oye, por una tontería.
2: Ay, no,
1: ¿quieres que te diga, cuánto fue el dinero que bueno, no que se robó, pero que
2: le pagaron sin haber trabajado?
1: Sin haber trabajado. Más que $1,000.46.
2: No me digas eso.
1: Perdió un trabajo de $90,000, mi hermano.
2: Ay, no, Miguel, te pasas.
1: Ah, pues mi hermanito. Yo creo que mejor si lo hubieras pedido un overtime genuino al departamento. Muchas veces hay actividades, conciertos y todo, que los días libres lo pueden ir
2: los
1: a hacer.
2: Los overtime ganan re bien, claro que sí, man. Hombre.
1: Yo tengo panas míos que son policías y trabajan en conciertos y todo eso, tú sabes. Y pasan un día chévere, y al menos que no pase que venga un loco, ¿verdad?, a fastidiar. Pero por lo general se buscan su billetito extra por el lado. No hay manera. ¿Cuál es tu vida, señores? Hay que hacer las cosas bien.
2: Oye, pues mira, díganle esto a este muchachito de 17 años que fue arrestado por robarse un carro. Esto fue durante este fin de semana.
1: ¿De cuántos años, perdóname?
2: 17.
1: Oh, 17. Okay.
2: El sheriff del condado de Hillsborough respondieron en el área de la 4 y la 22, uh-huh, después de que habían visto un vehículo que había sido reportado robado. Hay un video del equipo de aviación del sheriff en donde ven cómo este automóvil, este carro va manejando por Windermere Park Circle. No sé dónde queda eso.
1: Sí.
2: Y por esa área de la I-4 y la 22. Luego ven que empieza la persecución. El carro se detiene y el muchachito que lo iba manejando de 17 años empieza a correr.
1: Ay, bendito sea Dios. Y
2: no sabe que ya en el cielo hay un aparato, o si no es un avión, es un dron o lo que sea, que lo tiene bien localizado con las cámaras infrarrojas.
1: Ah,
2: y
1: eso
2: todo
1: te iba a decir.
2: Eso.
1: Que son como que termo, qué sé yo, qué rayos.
2: Exactamente. Pues ahí se ve cuando el muchachito se baja y sale corriendo como loquito. Dicen que la persecución fue corta. lo agarraron rápido y fue arrestado. No dan el nombre del muchacho, pero sí es importante mencionar que tenía 17 añitos.
1: Ahí está, jovencito. Ya, dañándose su récord. Lo próximo es, ¿sabes o no sabes? Con tus entradas para que vayas a ver a Willy Chirino, rapidito, detrás de Bebecito.
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0: Así mismito, pegaditos a través del nuevo Sol 97.1, líder en variedad y diversión en Tampa. Mira, pendiente, hoy llega el confesionario. ¿Tienes alguna pregunta para Cristi? Mira, envíamela ahora mismo a través de mi cuenta de Instagram, Nandy Dávila Radio también. No la escriban en la aplicación de la música porque ella la va a ver ahí, pero sí lo pueden hacer a través del TikTok, que Tina rapidito me la pasa para acá, ¿ok? Estoy pensando, ¿no? Algo que tú quieras saber de Cristi. Vamos a arrinconarla contra la pared.
1: Sí, ok. Sin salida.
0: ¿Entiendes? Estamos ready ya para saber, no sabes, súmale. ¡Papolín, dale!
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0: Y en la línea tenemos una mujer que tiene uno de los nombres más hermosos del mundo. Ella se llama Karina, ¿sabe que ella es venezolana? Ella es de Trujillo. Lleva 10 años viviendo aquí en el área de la Bahía de Tampa, específicamente en Riverview. ¿Sabes que está casada con Antonio, que está allá de Maracaibo? ¿Sabes que se conocieron? Ellos trabajaban juntos, Cristi.
1: Oh, de verdad.
0: Ellos trabajaban juntos. Y comenzaron ahí a encontrarse en las visitas del hospital. ¿Te entiendes?
1: Ándale.
0: Y de momento, pues, ella la miró, se miraron y ella le dijo, ¿y tú qué? Ella le dijo, ¿y tú qué? Y él, dime tú, mami.
1: ¿Qué de qué?
0: Un vino. Y después el vino, y ella dijo, pa, mami, a lo que vinimos. Aquí la tenemos a Karina. Karina, buenos días.
4: Buenos días.
0: Karina, así fue, ¿verdad?
1: Hola, Karina.
0: Así fue el vinito. Y
4: algo
0: todo.
4: Así.
1: Algo así, muy bien. Qué muy bueno, reina.
0: ¿Qué es lo más que te gusta a ti de Antonio? ¿Qué te enamoró de Antonio?
4: Lo respetuoso y caballeroso.
0: Ajá, todo un caballete. Caballete. Muy bien, me gustó el estilo ahí.
1: All right, Reni, vamos a comenzar. ¿Estás lista, Cari?
4: Sí, creo.
1: Ok, yo creo que sí. Creo. Número uno, eslogan del nuevo Sol 97.1.
4: Líder en variedad y diversión.
0: Ahí está. Ahí está, una dura.
1: Okay, esta es una adivinanza.
4: Oh.
1: ¿Qué es lo que se le encoge a Antonio cada vez que se baña?
4: La piel.
1: No.
0: Mira, a lo mejor es verdad, se le puede encoger.
1: Sí, pero no siempre. Esto es cada vez.
0: Ya, Cristiano, no, mira, tú sabes lo que acaba de decir Karina.
1: ¿Qué dijo Karina?
5: Qué difícil, para la pusiste.
1: ¿Quién sabe? No, tú no sabes porque no siempre te bañas con él. A veces claro. Se baña solo.
0: ¿De verdad?
1: Ya mismo te digo qué es, reina. El edificio icónico de Tampa Bay, que antes se llamaba Sykes Building, ¿qué figura geométrica tiene?
4: Wow.
0: Cilindro.
1: Nandy.
0: Cilindro. No, yo no he dicho nada.
4: Cilindro.
0: Ay, María, ¿cómo sabe esa mujer?
1: Qué bárbara.
0: No.
1: Oye, a ver si le ayudas en esta también.
0: No, ahora me viene con los planetas.
1: ¿Cuál es el planeta que ya no es planeta?
0: Diablo, se me olvidó.
1: Tú puedes.
4: Ya va. ¿Plutón?
1: Plutón, muy bien.
0: Ave María, yo pensaba que era Irán. Oíste, yo pensaba que Irán.
1: No, el tuyo. Vamos con la que sigue. ¿De dónde es Willy Chirino, reina?
4: Pinar del Río, Cuba.
0: ¡Toma!
1: Yo soy de allá también.
0: Esta es fanática.
1: Somos paisanos, yo soy de Pinar del Río también. ¿Cuál es la capital de Perú?
0: Lima.
4: Lima.
0: Ajá.
1: Eso, muy bien. ¿Cuál es el noveno mes del año?
4: Septiembre.
1: Yes, ma'am.
0: No, te interesa. Muy bien. Demasiado inteligente, demasiado.
1: Ok, Cari, ¿cómo se le dice a limón amarillo en inglés?
4: A Lima.
0: No, esa es la capital.
1: Repite conmigo, Parangaricutirimícuaro.
4: Parangaticutirimícuaro.
0: No.
1: Y por último, hoy es miércoles con MD.
4: Mujer.
0: Eso. María, como se lo sacó del pecho, mujer.
1: Ok, Cari, vamos a corregir. Empezamos de atrás para adelante. Parangaricutirimícuaro, no pudiste decirla. ¿Cómo se le dice al limón amarillo en inglés? Ese se le dice lemon. Al verde le dicen lime. Yo siempre me confundo y te entiendo. ¿Y qué es lo que se le encoge a Antonio?
0: Espérate, yo tengo duda con eso, porque ahí no estoy de acuerdo contigo.
1: Cada vez que se baña. Siempre. No, mi amor. El jabón.
0: Ah, pero eso, tú estás hablando, eso es diferente. Tú dijiste a él.
1: Antonio.
0: A él.
4: Sí, Cristi. Cristi, sí, la válida.
0: Sí, es verdad, Cristi.
1: Oye, traicionero.
0: Es que está mal.
1: Esto lo he hecho muchas veces y cuando te da la gana me sigues la corriente.
0: No.
1: Y cuando no,
0: no.
1: Se va en contra mía. Esa es una adivinanza, reina. Pero es verdad, que se le encoge a Antonio cuando está en el baño.
0: Curiosidad, di.
1: El jabón, reina.
0: Y, no, y
1: tú tranquila, tú no te preocupes. Lo demás, nada más se le encoge.
0: Tú no
1: todo
0: sabes.
1: Está bien, reina. Tú tranqui.
4: Muy bien.
0: ¿Estás segura, Karina? ¿Segura?
1: Tranqui. Eso.

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0: Temperatura más alta para hoy, 93.
1: Muy bien. Caliente.
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1: Desde el centro de tráfico de Estrella Insurance, mirando por acá las carreteras, los puentes y las cámaras, vemos que los cuatro puentes en el área de la Bahía de Tampa, mire, está todo en verde. Hay gente ahí. También donde hay un poquito de tráfico es en la 275 Sur entre Hillsboro y Bush Boulevard. Y también un poquito de tráfico entre McIntosh Road en el westbound de la 4 y Tonotosasa Road. 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

0: aquí el papolín que tenemos. Mira, nos acaban de dar otro par de boletos para el concierto de Willy Chirino. Así que a las 8 de la mañana te vamos a decir de qué manera te puedes ganar ese par de boletos para que vayas a disfrutar. Óyeme, de Willy Chirino, que, o sea, que eso es elegancia pura, ¿me entiendes? Elegancia pura. Así que a las 8 de la mañana los tenemos para ti. Pero hoy es como cada miércoles, el momento de que tú marques ahora mismo una pregunta específica para Lola, la mentalista. El número es el 813-819-0971. Papolín, ¿estamos ready? ¡Dale!
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0: Ella es Lola, la mentalista. Lola, good morning, buena mañana.
1: Good morning.
2: Muy buenos días, Lolita linda. Gracias por estar una vez más aquí con nosotros. ¿Qué te parece, reina, si comenzamos y nos dices cómo está el ambiente aquí en el estudio de Nandy y Christy, por favor?
1: Claro que sí, mi bella, buenos días.
2: Buenos días.
1: Mira, mamita, hay viajes para ti a puertas.
2: Ajá.
1: Tiempo de disfrute.
2: Muy
1: hay
2: bien.
1: Viaje corto, pero va a valer la pena.
0: Anda.
1: Sigue adelantando con tus cosas porque te llegan grandes bendiciones.
0: Eso, anda.
2: Muy bien, mamita, gracias.
0: Cristi, ¿cómo fue eso?
2: ¿Viste?
0: Sin palabras.
2: Cristi se queda. Y Nandy, Loli.
1: Nandito, papito, hay
0: Dímelo.
1: Que reorganizar ciertas cosas, ¿ok? Porque quieres lograr unas cosas, quieres lograr, quieres vender, quieres hacer, cambiar, pero hay que reorganizar para que tus finanzas se cuadren bien. O sea,
0: sí,
1: el dinero te llegue, tú sabes, con estabilidad y uh-huh, puedas proyectar lo deseado. ¿Ah?
0: Ok, muy bien.
2: Listo.
0: O sea, me toca poner maceta, ¿verdad?
1: No tanto maceta, pero
0: tacaño.
1: Poner las cosas en orden.
0: Caminar con los codos. ¿Entiendes?
1: Más o menos.
0: Así sí, me gusta.
2: Eso es normal. No, Nandy es experto en eso.
0: Sí.

0: ¿Te acuerdas? Estoy aprendiendo de Cristi. ¿No entiendes? Nah,
1: por eso yo soy pobre. Porque ahí ando gastando por todos lados.
0: Pero tú no entiendes que dice que no tengo dinero por eso mismo. Estoy tratando de reorganizarme. Ven acá y Patina, nuestra productora. ¿Qué tú tienes que decir, Latina?
2: Sí, buenos días, Tina.
0: ¿Tiene novio al camino o no hay un novio?
2: No, no veo un novio en camino. Ah. Sí hay pretendientes, pero no son su estabilidad amorosa.
0: Escúchate, okay. Espérate, dile ahí.
1: Sí, hay pretendientes.
0: Hay pretendientes. Oye, Tina.
3: ¿Qué? Se quedó muda. Qué bueno, porque no tengo ni uno.
0: Dice que no le cae nada de Lola.
2: Sí, hay alguien que en el ambiente que anda acechando de lejos.
0: Tina habla.
3: Me voy a poner las pilas.
0: Ah, ponte las pilas, Tina.
2: Ponte más hermosa de lo que eres,
0: ¿oíste? ¡Anda, Tina! Mira, ahora, Lola, el que tiene un problema similar al de Tina es mi pana Mario. Tú sabes que mi pana Mario llegó allá de Camagüey, en Cuba, hace 4 años. Y tú sabes que él dice, caramba, Nandy, a mí se me echó tan difícil la vida, Nandy. Lleva 4 años, Lola, tú sabes, mira, pidiendo pon, tú me entiendes, ¿verdad? Entonces, sí, creo que tiene un par de muñecas en el closet y todo, pero dice que no aparece nada. Y él me dice, Nandy, tú sabes que yo no soy un tipo feo. Yo digo, bueno, difícil de mirar, pero no es que feo, porque no es feo, Lola. Difícil de mirar, es lo único. El tipo trabaja, y es un tipo bien organizado, pero dice que no cae nada. Está al punto de la locura. A lo mejor, Tina, lo puedes conocer más adelante, a Mario. Aquí lo tenemos. Mario, buenos días.
4: Buenos días.
0: Mario, cuéntale la historia, tu triste historia ahí, Mario.
4: Que no cae nada, brother.
0: No cae nada, Lola.
4: No cae nada.
0: Escucha eso, Lola.
4: En baja. Sí.
0: En baja.
4: Mucho clarito.
1: En baja.
4: Ya tengo las manos acabadas.
1: ¡No!
0: Vaya, déjalo ahí, páralo ahí. Dale, Lola.
1: Espérate.
0: Lola, éntrale.
1: Todos lo pensamos y tú lo dijiste, Rey. ¿Cómo va a ser?
2: Sí, pero si le llega a alguien antes de finalizar este año o principio del próximo, va a seguir con las muñequitas por un tiempo más, pero le llega una persona. Porque esta persona vive lejos, es una persona que no conoce, es una mujer de tez clara, de pelo rubio, corto hasta los hombros, y es latina.
0: Entre. Oye,
5: cabrón, qué difícil, me la pusiste.
0: Lola, ven acá, que por ahora tiene que seguir dando masajes todo, mientras tanto.
2: Sí, ¿verdad? Mientras tanto.
0: Mario, ven acá, cuando tú te miras en el espejo de la mañana, ¿tú te asustas o no te asustas? Dime
1: no,
0: la verdad.
1: No, Mario es guapetón.
4: No tanto, pero sí algo, ¿me entiendes?
0: Alguito,
1: O sea, te asustas poquito.
0: Poquito, no está, el tan es lo que lo mata. ¿Me entiendes? ¿Sabes qué, Mario? A ver si te conseguimos una novia, caramba. Alguien que se sienta la misma que Mario.
1: Dice
0: que
1: Mario, con los ojos así entrecerrados, no me veo feo.
4: Alguna no, que se conduela.
0: Verá, alguien se tiene que conmover con el pobre Mario. Mario puede ser que sea, como él dice, que es difícil de mirar, pero tiene buen corazón.
1: Mira, siempre esto decía mi madre, que en paz descanse. Siempre hay un canasto para el guerrero.
0: Claro. Y mi abuela dice que
1: siempre
0: para
1: hay un roto para el descosido.
0: Y también siempre hay un aro para cada dedo. Claro, o sea, siempre es un matrimonio. Así, ¿me entiendes? Así que tranquilo, Mario, ¿ok? Pobre Mario.
4: Ok,
0: señores.
4: Ok, bro.
1: Papolín,
0: por favor.
6: Porque estoy solito. No hay nadie aquí a mi lado.
1: De Mario se han burlado.
0: Ay, bendito Mario.
1: Ay, ya, Dios, madre.
0: Me da esta pena
1: ya
0: con Mario.
1: Tranquilo. Estamos vacilando, Mario.
0: Seguro. Oye, aquí tenemos por aquí ahora.
1: Tenemos a Anónima.
0: Anónima. Anónima.
1: Es una prueba más de que Lola sabe.
0: No me
1: digas. De que Lola, la mentalista, no vacila. ¿Quieres saber cómo va a seguir con su vida? Cuéntanos, Anónima, ¿qué fue lo que esta experiencia que viviste con Lola?
0: ¿Ah?
1: Anónima.
7: Sí, estoy aquí.
0: Cuéntanos.
1: Sí. Estamos aquí.
0: ¿Qué no quiere que le conozca
7: Lola? Yo llamé hace como 6 meses, 7 meses creo que fue.
1: Okay.
7: Y fue una llamada muy rápida porque fue la última y lo único que me dijo Lola es que iba a cambiar de hogar.
0: Anda.
7: Y que en mi vida iban a haber muchos cambios.
0: Okay.
7: Y no pasaron 2 meses y fue real.
0: Fue bien real.
7: Duro lo que pasó, pero fue bien real.
0: Mira, ven acá, cuéntanos eso duro que pasó para comenzar.
1: Ya.
7: Mi esposo falleció.
0: Ok, qué pena. Muy,
1: ay, mi amor, lo siento mucho.
0: Ok. Y ven acá, ¿y después? ¿Cómo van las cosas?
7: Eso es lo que quiero saber. ¿Cómo sigue? Porque mi vida se volvió un caos.
0: ¿De verdad? Wow,
1: ay,
0: me,
1: Anónima, lo imaginamos mucho, mi amor. Un abrazo fuerte, con mucho cariño. Entonces, Lolita, ¿qué ves en el futuro de Anónima?
2: Sí, fuerza, mamita, primeramente. Y mis oraciones y mi sentido pésame, ¿ok? Ahora llega tu estabilidad. Sé que a veces hay que pasar cosas difíciles o complicadas en la vida, pero eso a veces nos viene a traer lecciones de vida, ¿no? Y ahora es que comienza tu estabilidad, comienza tu progreso, comienza todas las bendiciones que Dios tiene para ti, mamita. Como dije, sé que ha sido complicado, pero ahora las bendiciones van a llegar a la puerta.
0: Muy bien, muy bien. Mira, okay. Lola, y en el amor, ¿cómo tú le ves? ¿Le ves que hay alguien en camino que ya está mirando o todavía?
2: No, hay que sanar ciertas cosas primero, antes de...
0: Todavía, pero todavía
2: no anda. Pero sola no se queda.
0: Claro, muy bien. Lola, pero ¿tú no crees que ya alguien está merodeando por ahí, mirando, tirándole textos de vez en cuando?
1: Nandy, pues se acaba de quedarse viuda.
0: No, pero... No, pero siempre hay alguien... ¿Verdad, Anónima? Que siempre hay alguien que le gusta como que... está solita, déjame tirarle aquí, a ver, ¿no me entiendes? Eso pasa, ¿verdad? ¿Verdad que sea Anónima?
2: No.
0: Ok, está bien entonces. Todavía te falta un poquito más. Tienes que sanar primero, ¿qué, mi amor?
2: Gracias.
1: Un abrazo fuerte y gracias por escucharnos, Reina.
0: Gracias, Bella. Gracias, mi amor. Qué pena, ¿verdad? Cuando. Ay, qué pena. Anyway, tengo por aquí a mi amiga, a mi gran amiga Dayana. Oye, ¿tú sabes que Dayana, Lola, ella siempre me está llamando con la misma historia? Juan, buscando trabajo. Lola anda buscando el que inventó. Mira, ella anda buscando a la persona que plantó el árbol que utilizaron para clavar la estaca de los vagos. Eso es lo que ella anda buscando.
1: Eso es que busca con ganas de no encontrar.
0: Sí, yo la conozco a ella.
1: Dayana
0: es mi pana. Lola, ¿qué te quiere decirle a Dayana?
8: Es mentira.
0: Dayana.
8: Es mentira, no te preocupes. Porque yo tengo trabajo, sino que es para cambiar a mejor.
0: Es bromeando, Dayana.
1: Lola sabe. ¿Tú crees que Lola nos va a hacer caso, Reina? No, Lola sabe.
0: De Lola.
1: ¿Qué le puedes decir, Lolita?
0: ¿Qué le dice ella?
2: Que sí, que llega algo mejor para ella antes de finalizar el año. Y me atrevo a decir que más al mes de agosto finalizando.
0: ¡Ya!
2: Es algo con más dinero, es algo que ella busca.
0: Wow, muy bien.
2: Pero es algo que le va a traer paz a su alma.
0: Ahí está.
1: Ay, ¿viste, mira, Dayana?
0: Dayana, ¿a qué tú te dedicas? Dayana, se fue.
1: Dayana dice que se dedica a Ketty.
0: Ah, Dayana.
1: ¿A qué te importa?
0: Hola. Ah, okay, perdón. Dayana, ¿a qué tú te dedicas? ¿A qué te dedicas, mi amor?
8: Yo trabajo como en el área de limpieza, pero en la supervisión, ¿sí?
0: Ya supervisora.
8: Yo soy profesional en psicología en mi país, yo soy psicóloga y estoy traduciendo mis títulos y haciendo pues como todo el proceso, estoy haciendo unos cursos para ser teacher de niños.
1: Ay, qué bueno.
8: Y estoy como aplicando ahora a ver si en agosto logro empezar, entonces
0: anda.
8: Estoy como ansiosa, pues mira, cambiar,
0: exactamente, eso fue lo que te acaba de decir
1: con
0: Lola.
1: Con la novedad que Lolita te acaba de decir que para agosto y lo dijo antes que tú.
0: Anda, pues.
1: ¿Qué tal,
0: Dale, mi amorcito bello. Oye, buena suerte, ¿qué, bella?
1: Suerte, reina.
0: Buena suerte.
8: Gracias.
0: Bye,
1: a ti. Mi amor. Dale. Bye.
0: Ah, qué chulería.
1: Qué bueno. Oye, pues ahora nos vamos con Nelson.
0: ¿Qué pasó con Nelson?
1: Ay, Nelson. Nelson, ¿qué? Yo ya no sé qué hacer con él. Yo le he dicho que le eche ganitas. Pero es que ese corazón de Nelson.
0: ¿Está como el de Mario?
1: Algo así.
0: Ajá.
1: ¿Cómo le va a ir en el amor? El amor. O sea, él canta la de Juan Gabriel.
0: ¿De verdad?
1: Esta canción de yo no nací para amar.
0: ¿Ah, sí?
1: Nadie nació para Dito, mí.
0: Pobre
1: él
0: hombre.
1: Quiere cantar esa en la noche de despecho.
0: Ah, ¿de verdad?
1: Sí.
0: Ah, mira. Dina, ¿qué consejo tú le puedes dar aquí? Dime, Lola, ven acá, te tiene una
1: situación. Se ríe, pero es cierto, dice.
0: ¿Qué pasó? ¿Qué está pasando ahí a nuestro pana Nelson?
2: Nelson, mira, le llega una persona nueva a su vida. Mm. Es una mujer trigueña clara de pelo oscuro. Andale. Es una mujer que vive cerca de él. Ajá. No la conoce, pero la va a conocer antes de finalizar el año.
0: Es alta, es alta.
2: Y es su estabilidad. No muy alta. Ah, no, no, no, muy alta,
0: no eres tu Tina.
2: No, no es muy alta. Pero es una persona que le va a traer estabilidad a su vida.
0: Ah, ok, muy bien, muy bien.
1: ¿Cómo ves, Nelson?
0: Nelson, Nelson, ¿cómo te gusta eso?
9: Buenísimo, buenísimo.
1: Ajá. Nelson, ¿cuánto tiempo tienes cantando Yo no nací para amar?
0: ¿Ah?
9: Pues ya casi como 5 años ya.
1: Te dije que estoy igual que Mario.
0: ¡5 años!
1: Nadie nació para
0: Para que ustedes vean que a veces dice que nosotros los hombres somos unos desesperados. No, estos hombres, que no puede estar un mes. Verá, 5 años ahí. Oye, ese pobre hombre ahí.
1: Oye, Nelson, pero ¿no has tenido noviecitas?
0: No.
1: O...
9: No me quedas quedar mal. He estado como 2 candidatas por ahí, pero no, nada que ver. ¿No?
1: ¿Y qué ha pasado?
9: Todo tranquilo con mi soltería, pero sí, ya como que quiero ya
0: ¿sí?
9: tener a alguien ya para estabilizar.
0: Nelson, ¿qué edad tú tienes, mi pana? ¿Qué edad tú tienes?
9: 54.
0: 54 años. ¿Y qué tiempo te has? ¿Llevas 5 años solo? ¿Qué pasó? ¿Te dejó la mujer o tú la dejaste?
9: Los caballeros no tienen memoria.
1: Tú le pusiste el cuerno. Ya con ya eso, tú le pusiste el cuerno, ¿verdad? Nelson, dime la verdad. No, aquí estamos entre amigos.
9: No, simplemente. No, no te simplemente hagas. Que no.
0: ¿No qué?
9: Lo llevamos mejor como amigos.
0: Oh, okay,
1: pero ahora lo estás dudando, ¿verdad? Dice, ay, estos amigos, ¿cómo me gustaría ser amigos con derechos? Dice Nelson.
0: Mira, mira, mira, Nelson, entonces, y esas dos candidatas, ¿qué tiempo ocuparon en tu vida?
9: Un par de meses, nada más.
0: Un par de meses, pasó. Es difícil, mira, lo que pasa es que es bien difícil después de tu edad, a tu edad, es difícil conseguir pareja porque ya tú tienes tus mañas. Tu costumbre, entonces si te consiguió una muchacha muy joven.
9: Lo que pasa es que, mira, Nandy, te digo algo. Okay. Para dejar la paz que he conseguido, ajá, tiene que ser alguien que de verdad valga la pena.
0: Ok, ven acá, ¿cómo te descríbela a tu mujer aquí, ideal?
1: Nandy,
0: descríbemela.
1: Tú se van a convertir en mejores amigos. No,
0: yo quiero que me describa, descríbeme a tu mujer ideal. Dale.
9: No, mira, sinceramente, que sea inteligente, que sea honesta. Y que de verdad me quiera.
0: Okay. Y háblame ahora de una edad. ¿Cuál sería la edad para ti?
9: Mira, de verdad, pero uno para la edad no...
0: No, pero déjate de show. Que hay
9: rango entre 40, 50, 35, 50 por ahí.
1: Le bajó 35.
0: De 35, él tiene 54, papo.
1: 35 a 54, tiene que tener 20 años,
0: tiene
1: amor.
0: Que tener la receta ya, viste, para eso. ¿Okay?
1: Sí, pastillita azul, a todo lo que da, mi amor.
9: Oye, en mi pueblo dicen que para burro viejo, pasto tierno.
0: ¡Toma! Gracias, Nelson. Lola, ¿cómo la gente se puede poner en contacto contigo?
1: Gracias.
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0: No te vayas, Lola, quédate en línea, no te vayas.
1: Gracias.

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1: Ok, familia, la temperatura ahora mismo en el área de Oldsmar está en 80. Hay probabilidades de lluvia en todo el área de Tampa Bay, como ayer y antier, así en diferentes áreas. Y la temperatura más alta para el día de hoy, 93.
2: Caliente.
1: Yes, sir. Caliente.
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2: Desde el centro de tráfico de Estrella Insurance, mirando por acá las carreteras, los mapas y las cámaras, vemos que los cuatro puentes, ¿ves? Todo está, mire, fluyendo, chévere, como debe ser. Donde está un poquito lento es al final, donde termina el southbound de El Veterano, donde conecta con la 275, poco lento ahí. También está lenta la 75 en ambas direcciones, entre lo que es el Brandon Boulevard, o sea, la 60 y la 301. También lenta el westbound de la 4 entre McIntosh Road y Tonotosasa Road. ¿Quieres ahorrar hasta la mitad en tu seguro de auto? 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
2: Ok, ahora sí, antes que sean las 9 de la mañana, vas a escuchar esto, mira.
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2: Ya estos son casi los últimos boletos que tenemos para regalar, ¿viste? Para que lo sepas. Así que cuando lo escuches, llamada número 9 a través del 813-819-0971, se lleva las entradas, mira.
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2: No ahora, no ahora, es cuando lo escuche que va a sonar, porque va a sonar antes que sea las 9.
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2: Ok, buena suerte.
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2: Bueno, lo que está en tendencia es lo que te acabo de decir cuando escuché a Willy.
5: Así mismo.
2: Llamada número 9 a través del 838-190971. Se lleva las entradas para el concierto de Willy este próximo sábado.
5: Buenísimo, en el Ruth Decker Hall en Clearwater, Willy Chirino en Tampa.
2: Ahí está, muy bien.
5: Suéltale, papolín. Ok, familia, mucho cuidadito si eres de esas personas que van a TJ Maxx o Marshalls y luego compran algo y lo regresan y luego vuelven a comprar y vuelven a regresar, porque podrían pasar hasta 75 años en la cárcel, ¿eh?
6: Oye, mira, yo te conozco, yo conozco una así, la conozco.
5: Ajá, oríllese a la orilla. Pues resulta que esta mujer es parte de un grupo, Nandy, que se dedicaba a robar o a cometer fraude en la compañía TJX, que son las compañías.
2: ¿Cómo dijiste? ¿De
5: TJX.
2: Qué?
5: Ah, okay. Son las compañías de Marshalls, Homewood, TJ Maxx. Okay. Okay. Pues resulta que este grupo de personas lo que hacían era de que iban a, no sé, un ejemplo, a TJ Maxx y compraban una alfombra carísima. Okay. La más cara que tuvieran.
2: ¿Es una alfombra?
5: Asimismo, la compraban, pero inmediatamente, hacia el momento, solicitaban una devolución por cambio de opinión.
2: Ok.
5: Pero se quedaban con el recibo original. ¿Cómo? Supieron manejar el sistema y burlar el sistema. Wow. Bien cañón. Luego, con ese recibo original, compraban cualquier alfombrita barata y la llevaban a otra diferente tienda, ahora a Marshalls, por ejemplo, okay, para que les regresaran el dinero.
2: ¡Wow! ¿Qué?
5: Y así lo hicieron, robaron cientos de miles de dólares porque era un grupo de personas que hacían esto. Y esto debido a que estas tiendas, TJ Maxx, Marshalls, Homewoods, sí son de la misma cadena, pero hay muchas que son independientes.
2: Okay.
5: Entonces, ellos se dieron cuenta de eso y lograron burlar este sistema.
2: ¿Pero cómo lo hacían? Porque eso tiene un barco para cuando tú la regresas.
5: Por eso te digo, está medio raro.
7: ¿Tú no crees que eso está súper raro? Porque tú sabes que eso tiene un barcode y
2: sí,
7: con las especificaciones de lo que compraste.
2: Pues es inventario. Mira,
7: ¿no será que alguna de ellas trabajaba y ya sabía cómo era?
5: ¿Quién sabe? Hasta ahora la única sentenciada es esta mujer, que podría enfrentar una pena de hasta 75 años.
2: Okay.
5: Los robos fueron en diferentes estados de aquí, de todo Estados Unidos. Pero aquí en el área de Tampa lo hicieron en el condado de Pasco y en el condado de Sarasota.
2: Ok, pero en otras palabras, o sea que tú puedes, podemos continuar regresando los productos. ¿Ah?
5: ¿Sí? Háganlo con cuidado.
2: Pero no, lo puedes regresar siempre y cuando sea legal, ¿no entiendes?
5: Bueno, si lo vas a regresar, es el producto que realmente compraste y no lo quieres, cambiaste de opinión, pues sí, regrésalo.
2: Bájame, papolín.
5: Pero si ya lo usaste, no.
2: Bájame, papolín, voy a enviar un aviso por aquí.
5: Ándale.
6: Oye, mira, chica, yo te conozco, ¿viste? Yo sé quién tú eres, yo te conozco.
5: Cuidado. Muchas han de estar ahora, ay, me van a meter a la cárcel.
2: Mira.
6: Oye, tú misma la que compra 50 paquetes en Amazon y devuelves 49.
7: Ahorita se va a estar riendo.
5: Sí, claro.
2: Vamos ya. Oye, ¿sabes que aquí en el estado de la Florida, por cada 7 casas, escuchen esto, esto es alarmante, por cada 7 casas que se venden en Estados Unidos, una de ellas se vende aquí en el estado de la Florida?
5: A ver, por cada 7 en todo el país,
2: una venta se realiza aquí.
5: ¡Wow!
2: Escúchate esto, ¿sabes que lo que llaman la post-pandemia, durante el periodo entre el año 2019, 20, 21, 22, uh-huh, pues mucha gente se mudó para acá, para el estado de la Florida. Sí. Todo el mundo quiere vivir aquí. Y muchas de esas casas se compraron a precios por encima. Para que tengas una idea, en estos momentos, en esto, eso, aunque esto cambia de día a día y de hora a hora, de minuto a minuto, pero para que tengas una idea, hay cerca que están, las que están en el sistema, no todo, porque pueden haber otras 100,000 más por arriba, pero en el sistema ahora mismo hay 215,000 casas para la venta en el estado, en el, a través del sistema, ¿ok? Del MLS. Y dicen que de esas, más del 10% están sobrevaluadas. Okay. Entonces, muchas personas ahora mismo están tratando de vender estas casas para irse del estado o moverse a un apartamento porque están en olla, o sea, están por debajo. Que yo digo, mira, mi hermano, si ya tú estás aquí, tienes trabajo y estás en negativo, tú tienes que tomar las cosas en consideración. Ok, compraste esta casa, pusiste un down payment, pero también estás trabajando y si te vas a rentar, vas a tener la incomodidad ahora de un apartamento versus la comodidad de una casa. Mira, mantente un rato ahí, que ahorita esto se alivian otra vez.
5: En vez de hacer rico al dueño de otra casa, tú sigues invirtiendo en
2: sí,
5: tu futuro.
2: Sí, quédate ahí, tranquilo. Pues, esa es mi humilde opinión en cuanto a eso, ¿ves? Yo sé que hay personas que no, porque hay personas que se le mete en la cabeza. No, que mi casa no vale lo que yo pagué. Pero está bien, pero ya estás metido ahí. Ya quédate ahí tranquilito. Pero si quieres comprar casa, sabes que en estos momentos el mercado está para eso, está para los compradores. ¿Okay? Los intereses no serán los mejores, no serán los mejores en estos momentos, pero el mercado está para el comprador. Así que creo que hay 215,000, de las cuales más creo que hay más de un 10% que están por encima de lo que la gente debe. No se desesperen, no se dejen por ahí llevar por mucha gente que andan buscando. Oye, no te preocupes, yo te la compro. ¿Entiendes? No se dejen. Bueno, lo próximo es el confesionario.
5: Y ya estoy lista. Muy lista.
2: Quiero que me envíen preguntas a través de mi cuenta de Instagram, Nandy Dávila Radio. Lo pueden hacer también a través del TikTok del Sol 971 FM. Ahí está Tina. Recuerden, son preguntas bien elaboradas. Hay que arrinconarla. Que no tenga escape. Que llegue un momento en la cual ella diga, ¿qué hago? ¿Qué hago?
5: ¡Ay, ya!
2: Envíame la pregunta.

0: todo el mundo espera. El confesionario hoy, y Cristi se tiene que confesar. Y necesito que me envíes preguntas ahora mismo a través de mi cuenta de Instagram, Nandy Dávila Radio. Lo puedes también hacer a través de el TikTok de El Sol 971. O también envíame un mensaje de texto al 813-819-0971. Rapidito. Detrás de Karol G. Buenos días.
1: Buenos días.

0: en variedad de diversión, saludando a todas las personas que van manejando ahora mismo por la 4, la gente que van por la 75, la 275 en el área de Pasco, por la 52, la US 19, por ahí para arriba, desde lo que es San Pete hasta llegar a Spring Hill. Saludos, Newport Beach, Hudson, el área de la gente de Palm Harbor. Saludito para ustedes, ¿ok? Tú que vas camino al gym ahora mismo, que está en orden, man. Saludito para ti también, mi pana. Estamos ready ya, Cristi, para el confesionario.
1: Estamos ready ya.
0: Mira,
1: ya.
0: Las personas que están en el TikTok, mientras estamos haciendo el segmento, si se te ocurre una pregunta buena, pero una buena pregunta, escríbela ahí, que tengo a Tina ahí pendiente a cualquier pregunta que entre rapidito, ¿ok?
1: Y bueno, también yo ya me conecté a mi Instagram, Cristi Valderrama con B de Bonita doble R. Estamos live a través de allí, también en la aplicación La Música y en el TikTok, el Sol 97.1 FM.
0: Cristian, antes de comenzar con el confesionario, tengo esta chica aquí. Dame un segundo, déjame sacar una foto que no se me pierda esa pregunta que me acaban de enviar ahí. Cristi, me están diciendo, pero se llama Achelita 55, mira lo que dice. Achelita. Oye, yo siempre quiero saber por qué Cristi no se peina y se pinta en la casa, para que le dé tiempo a contestar los comentarios de los audios o por TikTok. No contesta.
1: Ah, pues es que no me maquillo ni me peino en la casa, porque así duermo media hora más, reina.
0: ¿Escucharon? Ahora sí, vámonos con el confesionario, señores.
1: Todo sea por dormir un poquito más.
0: ¡Zúmbale!
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0: Y comenzamos sí, rapidito, Cristi, con la primera pregunta. Pregunta a mi pana Luisito.
1: A ver, vamos con Luis. ¿Qué quieres saber?
0: Luisito pregunta. ¿Qué pasó aquí con la...
1: ¿Qué pasó?
0: Luisito. ¿Se perdió pregunta. Luisito? ¿Qué pasó con la pregunta? Anda, pana.
1: Ah, Luisito se fue.
0: No fue que se fue. Fue que yo donde saqué la foto.
1: Aquí buenos está. Días. Buenos días a DJGO, Alan, desde Juárez, Polonia.
0: Me perdió la pregunta. Envíame otra vez, Luisito. Porque se me escapó, le sacó una foto ahí.
1: Scorpion Queen, te queremos. Yo también te quiero. Gracias. Ah, Colombia, ya sé. Colombia nos dolió ayer.
0: Ok, Cristi, ahora sí, vamos para allá. Vamos para la primera pregunta de Anónima. Pregunta esta Anónima. Si tus búsquedas de internet fueran públicas, ¿cuál sería la más rara?
1: Oh, rara.
0: Pónmele el confesionario, por favor.
1: Pienso.
0: ¿Cuál sería? ¿Cuál será lo más raro que tú buscas en internet? Lo más que tú... Que si yo lo veo y lo ve, tiene ese... Que tú mira eso. Por ejemplo, yo que a veces te enseño y tú me dices, ese es el algoritmo tuyo. Cuando yo pongo cosas bien locas.
1: Qué raro, porque en el algoritmo de Instagram de Nandy nomás salen puras muchachas.
0: Mira, no, pero como tú vas a decir algo,
1: pero
0: como
1: pues
0: es.
1: Pues eso es lo que uno ve siempre.
0: No, deporte. Gente que juega voleibol. Juegan...
1: Ok, pero eso es el... ¿qué es lo que quieres? ¿De algoritmo de Instagram?
0: No, de la internet.
1: Google o
0: lo que sea, en Google, lo que sea.
1: O hasta en ChatGPT.
0: Lo que sea. ¿Qué sería lo más raro? Que si Tina... te voy a decir... Porque todos buscamos a veces cosas. Bueno, y más nosotros que por el trabajo que hacemos, que tenemos que a veces nos salen
1: cosas.
0: Bueno,
1: pero sí, exacto. Pero lo voy a basar en algo que haya buscado para mí, no para el trabajo. Porque para el trabajo hemos buscado de todo. Es una locura. Y yo creo que ahí me puedo defender si algún día alguien me investiga, ¿no? ¿Por qué hiciste esta búsqueda? ¿Mi trabajo? Por mi trabajo, pero...
3: ¡Embuste!
1: Te lo juro, te lo prometo, reina.
3: Esta es un embustero.
1: Necesitamos buscar uno que diga embustero, by the way.
0: ¿Pero y por qué?
1: Pues porque sí, oye, vamos a ver, aquí las cosas son balanceadas.
0: Ahí bien.
1: Lo más loco que he buscado. Lo que sí te puedo decir que busco casi todos los días.
0: Ajá.
1: Y que ya escribo las dos primeras letras en Safari, en mi teléfono, y me sale ya, es Race Game Today.
0: Race Game Today. Pero sí, eso, o sea, no es raro. Eso
1: no, yo sé, pero eso lo busco casi todos los días. ¿A qué hora es? O para ver el standing, dónde van. Y eso lo busco siempre. Ay, no sé.
0: Mientras tanto, piensa. Y vamos a la próxima pregunta. Pregunta ahora la señora Iveta.
1: Ok, dímelo.
0: Iveta dice, hola para Cristi, buenos días. Hola, buenos días, señorita. ¿Qué habilidad inútil, pero genial tienes que casi nadie conoce?
1: Hace mucho que no me preguntaban eso y el otro día me acordé y no es un buen momento porque, pero lo voy a hacer.
0: Dale, zumba.
1: Hace mucho que tengo una habilidad inútil.
0: Una habilidad inútil.
1: Inútil, que, o sea, está, no pasa nada si la tengo, no, o sea, si lo hago o no lo hago.
4: Apreté.
1: Pero nadie, nunca he conocido a alguien que lo haga.
0: Ok, vamos.
1: Yo te puedo sacar el dedo en medio, te la puedo rayar, te puedo mandar a ya tú sabes dónde, pero con el dedo del pie. ¿No te acuerdas?
0: ¡Oh!
4: Cabro, qué difícil, me la pusiste.
1: Te puedo sacar el dedo en medio, pero con el dedo en pie, o sea.
0: Enséñamelo.
1: Que, si ustedes de repente, es que ahorita el pedicure no está tan bueno.
0: No importa. Dale, enseña.
1: Iba a guardar, mañana iba a ir a hacerme pedicure.
0: Dale ahí para que la gente que está en el TikTok lo vea también.
1: Entonces, si tú me estás hablando algo y no me parece y quiero sacarte el dedo en medio, tú nunca sabes si el dedo de mi pie te está apuntando para ti.
0: Déjame ver. Señores, miren esto. Graba ahí, Tina. Graba eso rapidito. Graba ahí. Vamos ahí. Ahí va, Cristi. Miren esto, señores.
1: No, es el del pie izquierdo.
0: El del pie izquierdo. Ahí está. Ahí señores, sale. Escuche. Dale a la gente que está en el TikTok y en la aplicación la música. Deja ver.
1: ¡Toma!
0: ¡El tío!
1: ¡Toma! Para ti. Ahí está, lo ves.
0: Dale, ahí tienen.
1: Dale zoom in.
0: Y la gente que está en la aplicación, la música, miren para acá, miren a Cristi, ahí Cristi, pon el dedo, la pierna ahí tuya para la cámara. Ahí está, ahí tienen.
1: Calambre con la trampa.
0: muy bien, chévere, Cristi, muy bien.
1: Ahí está, feliz de la vida, le saco. Todo el
0: próxima
1: los
0: pregunta.
1: ¿Lo vieron? A ver, dime.
0: Ok.
1: Éjele.
0: Pregunta por acá. Ahora sí que Luis Verdesia me envió la pregunta que se me había perdido ahorita. No sé cómo se me perdió. Honestamente, no sé cómo fue que se me perdió. ¿Dónde está Medía? Segundito por acá.
1: TikTok.
0: Aquí está.
1: No sé si lo vieron. Ajá.
0: Anda, pero Luis, pero esa no era la pregunta que tú me habías enviado. ¿Está fuerte esa?
1: Ay, no, Luis. No empiecen con sus cosas peladas y eso porque...
0: Esta está fuerte.
1: Ya saben que no voy a contestar.
0: Esa no la voy a hacer, Luisito, esa no.
1: Y mira, muchos se quejan, muchos... Vámonos entonces. Qué aburrido, que esto nada. Y hay más personas que yo veo en la calle y me dicen, Cristi, muy bien que le esquivas esas preguntas que te envían. Así que...
0: Para Nandy no las puede esquivar. Este es el problema, tú ves. Vamos para allá.
1: No, pues no,
0: Nandy. No, aquí la cosa tiene que estar equilibrada, ahora digo yo.
1: No, pero okay, vamos con esto. Tenemos un matrimonio que cuidar. A ver,
0: suelta. Tenemos ahora de parte de Dayan.
1: Ajá.
0: Cristi.
1: Poniéndome los zapatos aquí.
0: Si estás de viaje, ¿qué es lo más raro que tú comerías? Esa pregunta está media.
5: Pero, por ejemplo, si estás de viaje en China.
1: Ajá.
5: ¿Qué es lo más raro que
1: pudiese comer? Pues no sé qué venden ahí. Lo más raro que he comido últimamente, que fue el año pasado, que fui a la Ciudad de México, fueron chapulines.
0: Sí, como unos mosquitos, ¿verdad?
1: No, crickets.
0: Es que sí, como un insecto.
1: Sí, no. Un mosquito es un mosquito. Los chapulines.
0: Insectos.
1: Sí, no es un mosquito, son los chapulines los que brincan. Ah. Saltamontes.
0: Sí, sí.
1: ¿Cómo le llaman ustedes?
0: Saltamontes.
1: ¿Y ustedes?
5: Saltamontes.
1: Sí, grillos. O grillos.
0: Los grillos, nosotros decimos grillos, los que hacen por la noche que grillan bien duro.
1: Pues eso, crickets, chapulines, comí en la Ciudad de México. Estábamos caminando y yo traía unos elotes, un elote en vaso bien rico, como los comemos en México, se llaman esquites también, que tienen mantequilla, chile, limón, chile en polvo, una cosa deliciosa, manjar.
0: Okay. Entonces,
1: y voy
0: ¿qué
1: pasando
0: sería?
1: Y el señor tenía chapulines ahí como disecados con chilito en polvo y supuestamente son un manjar. Son un manjar y no sé qué tanto más. Pero y ahí me puso y me comí los chapulines y sabían como... como crispy, no sabían mal.
0: O sea, que eso es lo más. Pero esa sería tu contestación.
1: Pues que es que no recuerdo.
0: Si estás de viaje, lo más raro que comería. Piensa que vas. Piensa en otro país.
1: Pero es que no sé. O sea, denme ejemplos. ¿Qué hay cosas raras?
5: En China, hay ratas, sapos. No. Cosas así.
0: ¿Ancas de rana nunca has comido?
1: No. Yo creo que no. Sí, Nandy, yo soy tan, pero tan rara. Por ejemplo, cosas de carne, de la vaca. Sí me como la carne, pero no me digas bien qué parte de la vaca es, porque si lo visualizo, no me lo como.
0: ¿Pero siempre ha sido así o ha sido del tiempo para acá?
1: Casi siempre. Cuando era niña, íbamos a un rancho. Yo soy de Chihuahua, que es la capital del estado, entonces una ciudad grande, pero salíamos fuera de la ciudad a unos ranchitos y teníamos una tía que tenía un rancho donde tenía gallinas y burros y caballos y cosas, ¿no? Y yo me acuerdo que mataban a la gallina enfrente de mío, o sea, le cortaban el pescuezo, luego el cuerpo solo seguía bailando. Ajá. Después la desplumaban y hacían un caldo de pollo. Uh-huh. Entonces, desde ahí yo creo que yo me quedé traumada porque yo estaba ahí comiendo el caldito de pollo. Mija, comas el corazón es lo más bueno, tiene más proteínas.
6: Y
1: no
6: maldito
1: sé que yo.
6: De peluñe.
1: Y obviamente no. En ese entonces no es como ahora los muchachitos que no hacen mucho caso en comer. Yo me tenía que aguantar y tenía que comerme ese caldo de pollo. Y yo solamente pensaba en la gallinita que estaba bailando.
0: Ah,
1: así.
0: Pero bendita, Enrique.
1: No podía.
0: Y esa,
1: no
0: la,
1: podía.
0: Y esa es la mejor, que esa es la mejor carne, que eso sí, es carne del país, como llaman.
1: No,
0: ¿está bien?
1: Entiendo, pero a mí me da cosita. Entonces yo creo que no comería. Yo creo que comería más insectos. Ajá. Uh-huh. Que alguna rana o esas cosas.
0: Ok, muy bien. Vamos a la primera pregunta, ratas. Entonces, Cristi. Cuéntanos. ¿Cuál sería esa búsqueda más rara que tú? Y que si Tina o yo la vemos y dice, ¿qué demonios es eso, Cristi? ¿Por qué tú buscas eso?
1: Pues yo creo que sería, Nandy.
0: Tú sabes, tú lo, es que no te atreves a decirlo. Déjate de show.
1: Cosas de los extraterrestres. Sí, como si a algún idioma extraterrestre, como luce un extraterrestre, muchas cosas del espacio, pero enfocado en extraterrestres.
0: ¿Qué tú crees, Tina? ¿Le creemos o no le creemos?
1: No, de verdad. No.

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0: Mira, mira, vamos a hablar de ti. Vamos a hablar de ti. Sí, sí, tú que estás escuchando. Sí, tú que te pasas comprando cosas, las usas, después las devuelves. También los que compran cosas y después compulsivos, después no saben qué hacer con ellos. Sí, contigo venimos hablando.
1: De mí no vas a estar hablando.
2: Detrás de Lupita. Venimos ahora.
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0: así mismo, pegaditos a través del nuevo Sol 97.1, líder en variedad y diversión en Tampa.
1: ¿Cómo amaneciste con el c*** triste?
0: No, o sea, allá Papolín, allá Papolín, que amaneció feliz de la vida en el día de hoy. Recuerda que todavía no ha salido lo de llevaba media negra y me robó el corazón. Cuando lo escuches, llamada número 9 a través del 838-190971 se lleva las entradas para que vayan al concierto de Willy Chirino, que llega ya este sábado a Tampa.
2: Yes, okay. Sir. Así mismo.
0: Así que bien, cuando lo escuches, ¿ok? No ahora. Ahora vamos a chismear, ¿ok? Vamos a hablar. Ok, ustedes saben que hay una noticia que Cristi dio en tendencia ahorita a las 8:05, uh-huh, de este grupo que están, ¿cómo se llama? Que ya están presos, muchos de ellos están esperando que pueden cumplir hasta 75 años, que compraban las cosas, después iban, las entregaban, pero ellos tenían un esquema completamente diferente a lo que vamos a hablar. Nosotros vamos a hablar de las personas, ¿verdad? Bueno, que también, sí, porque hay personas que usan las cosas y después las entregan, y yo creo que todos hemos hecho eso también en nuestras vidas. Yo en un momento dado, sí, yo me acuerdo que yo comprábamos para la chaqueta, le dejábamos el sticker y después lo regresábamos. Pero eso sí, cuando era muy chamaquito.
2: Yo también lo he hecho, sí, claro.
0: ¿Entiendes?
2: Sí.
0: Eso cuando chamaquito. Pero hacerlo a nivel de esta gente.
2: No. Esta gente llegó a robar cientos de miles de dólares que les pueden tener cargos o una sentencia de hasta 75 años en la cárcel, uh-huh, por estar burlando a lo que eran Marshall, TJ Maxx y Homewood.
0: Ahora, también yo te digo la verdad, hay montones de personas, y yo, esta parte yo nunca la había vivido, con esto del Amazon, que le ha sacado el verdadero monstruo a uno de comprador impulsivo que yo no sabía que yo tenía. Oye, yo nunca he sido así.
2: Espérate, pero tú te tardaste en entrar a Amazon, sí, ¿eh?
0: Me tardé.
2: Te quejabas. El
0: Prime ese.
2: Sí, yo no voy a pagar.
0: Pero ¿sabes que me ha costado mucho dinero? Para que tú lo sepas, me ha costado mucho dinero.
2: A todos nos ha costado mucho
0: pero
2: dinero.
0: Pero cuando te digo mucho dinero, yo, montones de cosas que no devuelvo y después se las regalo. Mira, coge eso para ti. Porque lo que no tenía que devolver, nunca lo devolvimos. Bueno, te hablan montones de cosas. Y yo me he visto a veces en la necesidad que tengo 3 y 4 paquetes. Y digo, faltan 3 días para entregar esto. Y tengo que ir ahí al UPS o irme allá al Staples para regresar. Y eso es un dolor de cabeza. A mí pues eso no me gusta.
2: Pues sí, pero ya es tu culpa.
0: Es mi culpa.
2: Y es mi culpa. Pero a lo que voy es de que tú te tardaste. Hace un par de años tú no querías saber nada de Amazon.
0: Y no compré.
2: No quería comprar en Amazon.
0: Nada.
2: Iba a las tiendas que no sé qué, y cayó.
0: Caí, pero me arrepiento.
2: Cayó.
0: Me arrepiento.
2: Pues ya no compres.
0: No, estoy comprando.
2: Ajá.
0: Compré un aceite para la motora.
2: Ajá.
0: Y el galón me llegó virado. Todo manchó. Yo suerte que yo no lo había abierto ni abierto. Porque para que lo abro y me dicen, no. No, eso está abierto. Y no, señor, ya estaba todo sellado, pero embarrado en aceite.
2: No, Amazon es muy bueno para poder regresar cosas. Y si
0: gracias
2: te llegan mal, eso es muy, muy bueno. Por eso yo creo que continúan teniendo ese éxito que tienen.
0: Ajá.
2: Pero te entiendo lo que dices. Saca ese...
0: ese animal que no tiene compulsivo.
2: Comprador compulsivo que vive dentro de ti. Ese que ha vivido dormido dentro de ti, se despierta con Amazon. A mí me pasa en las noches.
0: Ajá.
2: En las noches, que
0: ay,
2: yo estoy
0: madre
2: acostada.
0: Ay,
2: que no tengo nada que, ya me voy a dormir, pero todavía hay tiempo. Estoy como que veo a ver qué tengo en el cart que no he pedido.
0: Dios
2: porque
0: mío.
2: Porque todo lo pongo en el cart. O busco.
0: Deja chequear lo que yo tengo en el cart ahora mismo.
2: O veo o estos influencers de Amazon que te recomiendan cosas. Entonces yo voy, lo pongo en el cart y digo, después lo voy a comprar. Como que dan ganitas de comprar. Y vas y compras, y es una locura. Sí, mi cart está lleno de cosas.
0: Mira el mío. Yo lo enseño sin pena. ¿Dónde está la miren el mío. Mira lo que yo tengo ahora mismo. La tengo más que esas dos cositas ahí. Que uno es un fan para el baño, tú sabes, que es un Alexa y todo ese lío.
2: Uh-huh.
0: Pero mira el montón que tengo para later. Esto es para el RV, para poner la de este. Esto es otro pressure wash también que tengo ahí. Tengo una bocina, perdóname, una otra cámara. Tengo uno earpiece ahí para la motora. Un montón de cosas las tengo ahí. Yo lo voy sacando poco a poco.
2: Mira, yo con
0: yo
2: Amazon.
0: Yo no sabía que yo tenía, que yo era así. No sabía.
2: Yo con Amazon sabía al principio, los primeros años, yo no tenía la clave. Porque me conozco. Y yo le decía a mi esposo: mira, cómprame esto, búscamelo, tú lo pides. Y él me llegó a decir: Cristi, ya, tú puedes pedirlo. Y yo no me conozco. Pero en el momento. Y yo ya empecé a tener la clave y yo empecé a pedir, ya se arrepintió. Porque ahora el cart está todo lleno de cosas mías, como por ejemplo, no sé, unos tenis, unas cositas para la casa, skincare, pantalones, zapatos, vestido.
0: No, yo soy un bebé.
2: Una locura de cosas que tengo yo.
0: Yo soy un bebé. Oye, mira, ¿sabes qué?
3: Queremos hablar contigo. Sí, tú misma. Sí, tú mismo. Sí, no, tú misma. Sí, sí. Sí, sí. La que va camino ahora mismo allá a UPS a llevar 50 paquetes.
2: Oye. Ah, tengo dos que tengo que entregar. Están en el carro.
0: Ok, ahí este es mi problema. ¿Qué tiempo lo lleva en el carro?
2: Dos días,
0: por lo menos.
2: Dos días.
0: O sea que tiene todavía 28 días para entregarlo.
2: Sí, pero okay. Están en el carro.
0: Ok.
2: Ya es más fácil.
0: Pero, ok, yo entiendo, pero no me digas, yo te puedo enseñar, te pueden llegar a mi carro ahora mismo y enseñarte lo que está allí, que lleva como 3 meses. Y ya para qué, ya me quedo con ella, que ya no la puedo entregar.
2: No,
0: tres meses te lo puedo enseñar, lo puedo buscar ahora mismo al carro. ¿Por qué? Por no hacer la cita. Son como $17 y 17 aquí. Yo he perdido dinero. Yo he perdido dinero con Amazon. Yo he perdido dinero. ¿Serio? Porque terminó regalando. Ya quédate con eso. Una vez, yo no compro más zapatos por ahí. Compré unos tenis para probarlos a ver unas porquerías que me llegaron. Pero unas porquerías, mi pana. Yo decía, oye, eran como $54. Cuando yo toqué aquel material, pero esta porquería olía a goma.
4: Yo decía, por eso 54.
0: 54. Unos tenis, ¿no? Que supuestamente eran
2: pues
0: de estos.
2: No, estaban por eso barato.
4: Así.
0: ¿Ah?
4: También barato.
0: Pero es que si yo voy al outlet, yo consigo unos Reebok,
2: pues
0: unos
2: Nike. Pues vete al outlet y ya.
0: Por 50 y pico de dólares. Pues por eso mismo. Por eso mismo yo estoy pensando, bueno, por Amazon mucha gente dice que no, que esos tenis por 50 y pico son buenos, 59. Yo tampoco. Yo jamás vuelvo a hacer eso en mi vida. Jamás.
2: Ay, Dios.
0: Jamás. Mira, muchachos. Yo mejor me monto gasto la gasolina y me voy al mall. Y
2: pues
0: me entretengo.
2: Ya saben, ya aprendieron la lección.
0: Y me como una piragüita allí bien chévere.
2: Exacto.
4: En TikTok pregunta qué marca eran los zapatos.
0: No me acuerdo la marca.
4: Guachu eran.
0: No, supuestamente eran y que de leather, que esto. Cuando yo abrí aquel paquete, que yo leía como a goma de carro. O sea, como a goma de casa, decían, ay, fue esto, no voy ni a leer, esto es una porquería.
2: Pues ahí está,
4: pero los reviews.
0: Tenía 4.8, qué sé yo, y vendió como 700.
2: ¿Tú lo regresaste?
0: ¿Cómo es?
2: Si los lograste regresar.
0: Yo no sé, se lo regalé a una persona, que no voy a mencionar el nombre, y esa se la envió a un tío, creo que fue.
2: Ok.
0: ¿Me entiendes?
2: Pues ahí está.
0: Pero yo, mira, esta porquería, tú me entiendes. Ah, pero yo conozco montones de personas, yo tengo una amistad. Que es como tú en la noche, uh-huh. Es así, pero eso es a grandes proporciones.
2: Es como que, pero estoy aburrida, déjame comprar.
0: No, entonces yo le pregunto, pero ¿a ti no te cansa? Y dice, no, a mí me encanta ir para atrás, para UPS.
2: No,
0: te lo juro por mi madre, yo la miré. ¿En serio?
2: Sí, yo casi no. Yo regreso a menos de que sí, de plano, la calidad sea una. O sea, de que te mintieron
0: ahora,
2: completamente.
4: Yo nunca regreso.
0: Eso lo tenía. Eso dos tenis. Pero eso fue primer debut y despedida. Jamás volví. Jamás. No, es de eso. Jamás. Yo mejor voy al mall, voy a Laura, voy ahí a. ¿Cómo se llama? ¿Quién más tiene por ahí?
4: Aquí dice Maylin. Me pasó igual con unos mocasines Tommy. Pensé que eran originales y no, me mancharon los pies.
0: Por poco le da una cangrena de esa.
2: Pobrecita. Oye, pero ¿sabes qué? Además de Amazon.
0: Ajá.
2: No pueden faltar aquellos que van a TJ Maxx, a Marshalls, a comprar, a Walmart.
0: Oye.
2: A Walmart. Si no son ropa o blazercitos, Wabels. Tú sabes, lo usan y luego lo regresan. Alguna vez en mi vida lo hice.
0: Yo también.
2: Ya no. Sí lo he hecho.
0: Yo lo hice con el chamaco.
2: Pero en Walmart es súper, o sea, de que colchones inflables.
4: Yo he devuelto.
2: Cositas de que uno usa de una vez y nada más y lo regresa.
0: Tú usaste un colchón y lo entregaste otra vez.
4: Pero y Walmart lo vacaciones. Ajá. Y lo utilicé un día y ya el siguiente
0: está
4: día
0: bien,
4: me
0: pero,
4: venía otra vez.
0: Pero está bien, pero ya tú lo usaste.
2: Lo rentó.
4: ¿Y cómo hago en el flight donde pongo ese?
0: Pues lo guardas en el closet para la próxima vez que te vayas camping.
4: Pero ¿y cómo me lo traigo en el avión?
0: Ay, tenías que haber pensado en eso.
2: No lo compró, lo rentó.
0: Le devolvieron el dinero completo, así que sí, no lo rentó. Completo. ¿De verdad hiciste eso? Sí. ¿Tú sabes lo que yo sí hacía cuando, te estoy hablando años atrás, cuando antes en New York tú tenías para entrar a los clubs, tú tenías que estar bien vestido, ¿sí? Y te sacaban de la fila, si no, no entrabas, ¿verdad? ir a esta tienda que la compró Macy's, antes se llamaba Strawberry Enclosure, creo que se llamaba la tienda. Es una cadena, como decir Dillard's. Okay. Pues entonces yo me acuerdo, tú ibas y comprabas la chaqueta, ¿verdad? Y tú le dejabas todito, le dejabas el sticker, el pantalón y a la camisa, y después tú entrabas al club, bailabas, sudabas, bien chévere, venías para atrás, la dejabas al aire. Y tú sabes que a veces tú sudas y si un color oscuro, Cristi, uh-huh, se te pone como esa línea de sal. Y tú ibas allá con un pañito, ¿tú me entiendes?
2: Y tú que sudas un montón. ¿Ah?
0: Yo que sudo un montón, así era ahí. Ta, ta, ta.
2: Ay, no.
0: Y la regresaba.
4: Eso es más cochino que el colchón.
2: Eso sí, Nandy. Y lo tuve con los pancakes ahí.
0: Ah, da como es. Ay, ¿Qué dice por ahí, Tiquitina?
4: Diego en TikTok dice: compré unos zapatos y creo que la suela era de cartón porque se me mojaron y se derritieron.
0: ¿Cómo fue? ¿Que se te qué?
4: Se le derritieron los zapatos.
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1: Familia, la temperatura para el día de hoy, la más alta va a llegar a los 93. La probabilidad de lluvia va a ser más o menos la misma de ayer, como que esporádicas aquí y allá durante el día. Y ahora mismo en el área de Brandon, 83.
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2: Desde el centro de tráfico de Estrella Insurance, mirando por acá la carretera, los puentes y las cámaras, vemos estos momentos que, mira, donde hay un poquito de atrasos en estos momentos, ese es el Connie Campbell Causeway, y esto es yendo de Tampa hacia Clearwater, poco lento. También vemos acá que reportando un accidente en Downtown, y esto es cerca de la calle Cass y lo que es Florida Avenue, cerquitita ahí debajo de la 275, all right? Así que si puedes evitarte esas rutas en la mañana de hoy, te vas a hacer un gran favor. 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
17: El nuevo Sol por aquí. ¿Con quién hablamos?
18: Con Joana, buenos días.
17: Joana, muy buenos días. Bella, ¿dónde tú vives aquí en Tampa?
18: Vivo en Clearwater.
17: Ella vive en Clearwater. ¿Hace tiempo que vives ahí? ¿Hace tiempo?
18: Bueno, yo estuve en Texas y me volví de nuevo para Clearwater.
17: Ah. Muy bien. Está bien. Mire, ¿de qué parte del mundo tú eres?
18: Soy cubana.
17: ¿De qué parte de Cuba?
18: De La Habana.
17: Ah,
19: Muy bien. Soy de Pinar del Río. ¿Yo? Así como Willy Chirino, ¿cómo ves?
17: Qué bien.
18: Oh, mira, qué bien.
19: ¿Qué tal, qué eh? Oye, cuéntanos cómo fue.
20: Nos ganamos los boletos, Willy.
19: Mira, ¿sabes qué? Sí, ya. Te ganaste los boletos tú y no sé quién más. Hay una voz extraña que salió por ahí. Se van a ver a Willy Chirino.
18: Él es fanático de Willy Chirino.
19: Ah, pues muy bien. Ya tienen el par de boletos. Se van este sábado a verlo en el Ruth Decker Hall. Díganmelo, ¿con cuál emisora?
18: Con el nuevo Sol 97.1.
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Hay una contaminación por culpa de las gomas, llantas, neumáticos, como tú le digas. Ok, te vamos a contar el chisme completito, rapidito, rapidito, detrás de Mike Towers y Bad Bunny. 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
1: Pues mira, cuatro entradas que tenemos para ti, sí, para Melina León. Ok, noche de despecho en el Seminole. Hard Rock Hotel y Casino. Esto es el día 30 de julio. O sea, estamos hablando ya de cuántos días, cuántos restan.
2: Ya mira, casi 22 días.
1: 22 días. Uh-huh. Exactamente, casi 3 semanas.
2: Va a estar buenísimo, ¿eh? Vamos a tener esta batalla de los DJs con la música de despecho. Ahí vamos a estar cantando. Al siguiente día nadie vamos a poder hablar, porque vamos a cantar muchísimo. Luego cerramos con broche de oro con Melina León.
1: Ahí está. Así que ve separando la fecha, ¿ok? Tenemos para ti 4 entradas. Óyeme, esta noticia, yo quiero que ustedes le presten atención. Uh-huh. Tú que vas manejando tu carrito ahora por las diferentes carreteras aquí en el área de la Bahía de Tampa. Pues se está hablando de, mandamaron unos expertólogos, gente, unos estudiólogos, unos cienciólogos. Mira, estaban estudiando el por qué, la razón, motivo y circunstancia encontraban que ciertos niveles altos de tóxicos, químicos.
2: ¿En dónde?
1: En el río aquí de Hillsboro.
2: Ok.
1: ¿Sabes lo que llegaron a la conclusión? Todo tiene que ver con el desgaste de las gomas de los vehículos. Eso es lo que dicen. Dicen que las neumáticos, gomas, llantas, como tú le llames, ¿ok? Dicen que el desgaste de la goma, y cuando llueve, todo esto, el agua arrastra eso por los canales, y los canales uh-huh. los lleva el río lo lleva al agua. Pero eso ha sido así de toda la vida. Entonces, ahora, ¿cuál sería el plan? ¿Cuál sería el plan para esto? ¿Qué es lo que están tratando de decir con esto? Porque es algo que, de única manera que se puede eliminar eso, que se eliminen los carros o que eliminen las gomas. ¿No entiende?
2: Wow.
1: Eso está fuerte. Dice que con el tiempo de que se van desgastando las gomas, todo ese polvorillo, ese polvillo queda como en las carreteras. Yo diría más en este caso las autopistas o las carreteras que tienen mucho tránsito. Y cuando llueve toda esa agua, pues llega a los ríos, llega a los embalses.
2: Pero los contamina.
1: Pero si eso ha sido así de toda la vida. ¿Me entiende? Ahora, en estos momentos, ¿qué vamos a hacer para corregir ese problema? Yo creo que no hay manera de cómo corregirlo. Eliminando la goma de los carros.
2: O que vuelen los carros.
1: No carros vaya muy voladores. Lejos. No, es que ya eso está ahí. Ya eso está ahí.
2: ¿Viste?
1: ¿Entiendes? Señores, no sabemos qué más vamos a estudiar. No, ¿sabes qué? No estudiemos nada más. Vamos a las cosas como están. Porque nos vamos a volver locos.
2: Ya
1: por Dios.
2: Sé, qué locura.
1: Nos vamos a volver locos. Veremos cómo termina. ¿Cuál es el desenlace de esta nueva investigación?
2: Oye, pues el día de hoy llegan los polvos del Sahara a Tampa.
1: Si tú supieras que hasta Papolín hizo así, se enseñó la cabeza.
2: Sí, ya sé.
1: Tina se ríe, se sonrió.
2: Sí. Yo me quedé. Cristi, ahora se puso interesante el programa.
1: Mira, y la gente está allá en el TikTok, hicieron todo el mundo mirando así para la cámara.
2: Todo el mundo se emocionó. No, hombre, no, muchachos. Son los polvos del Sahara que llegan a Tampa el día de hoy. Aparentemente van a ser dos rondas. La primera llega entre hoy y el jueves. Dice que las concentraciones van a ser moderadas y no hay mucha preocupación, pero la segunda ronda llegará el fin de semana y esa sí promete mucho polvo del Sahara.
1: ¡Anda!
2: Uh-huh. Eso es muy común en Puerto Rico. En Puerto Rico cada rato dicen de eso.
1: ¿De qué?
2: Los polvos del Sahara.
1: Ah, sí, no, siempre
2: están. Cuando tú vivías en Puerto Rico, no había
1: porque yo recuerde, ¿no? De niño no recuerdo esos polvillos.
2: Yo por muchos años he escuchado que dicen que llegan los polvos del Sahara y que a lo lejos se ve.
1: Se ve, a distancia se ven.
2: Se ven, exactamente.
1: Ah, muy bien.
2: Y aquí, cuando llegan aquí, lo único bueno de todo eso es de que el cielo, si tú ves el cielo en el atardecer.
1: Es que hay mucho.
2: Se pone como muy anaranjadito, unos colores medio raros. Son por lo único, bueno, por los polvos del Sahara.
3: Vaya, ya le cargaron a su marido.
1: Mira.
2: Por los polvos del Sahara que van a afectar a Tampa Bay a partir de hoy.
1: Ya se está preparando, Tina, se está preparando, porque viene con todo lo que sucedió ayer. Y no está contenta. Ok, con todo lo que sucedió ayer en el Mundial de Fútbol. Ok, y lo que va a pasar hoy. Rapidito, rapidito, detrás de...

0: 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Pendiente porque a las 9:30 te vamos a decir de qué manera, mira, te vas a ganar estas 4 entradas para que vayas a nuestro privado en vivo con Melina León.
1: Buenísimo.
0: Noche de despecho.
1: Así mismo.
0: En el Seminole Hard Rock Hotel y Casino. Y esto es el 30 de julio, ¿ok? Bien pendiente, va a ser una noche inolvidable. Sí, ve pensando en esa canción que te gustaría escuchar. ¿Tú me entiendes? ¿Te gustaría cantar? Desgarillarte. ¿Me entiendes? Ay, que desgarille. Bien duro.
1: La noche de despecho va a estar bien bueno.
0: Quiero
1: ver. Nos gustan esas canciones.
0: ¿Sabes lo que voy a hacer? Me voy a sentar en la tarima, en una sillita, más que a mirarlas cantar. ¿Entiendes?
1: No, tú debes de ponerte a cantar con nosotras también.
0: También, canto.
1: Hombres y mujeres, claro que sí, Nandy.
0: ¿Verdad? Hay mucho hombre que ha llamado aquí este despechado.
1: No, esto es de despecho, no es noches de mujeres despechadas. No, es una noche de despecho.
0: Anda bien, tranquila. Anyway, para
1: disfrutes tú también.
0: Y para que se despeche nuestra queridísima Dina, que no está muy contenta. Zumba, solo hay papolín.
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1: ¿Qué pasa, Tina?
3: Buenos días. Bueno, hoy Nandy amaneció bien feliz.
0: ¿Y por qué?
3: Porque
0: Argentina ganó 3-2. Viste, te lo dije.
1: Ay, Nandy ni ve los partidos.
0: ¿Qué va? Oye, mira. A mí no me estés tirando la mala. No me estés tirando la mala a mí.
1: Tina está de acuerdo conmigo.
3: Sí, es lo que
0: me están tirando la mala ustedes a mí.
1: No, no te estoy tirando. Envidiosos.
0: Envidiosos. Ganamos en los últimos minutos.
1: Ajá, sí. Ajá.
3: Es que ya le dije, viste, no me
0: has
3: dicho nada.
0: Mira, oh Messi, tú que estás en el terreno de juego. Oh Messi.
3: Y Colombia perdió, Dios mío, Colombia perdió en penales.
0: Esa me dio pena.
1: Ese ayer lo vimos Tina y yo desde el partido de los Rays. Yo puse mi teléfono y

0: bueno, todo el mérito de ellos que se fueron a penales, claro, y jugaron, o sea.
1: Pero por lo menos, pero que en el juego de Argentina, tú sabes, ¡oh, Messi, que tienes el balón!
0: ¿Entiendes? Mire, hablando de Argentina, bueno, ese partido fue bien controversial.
1: ¿Y por qué?
0: Porque hay muchas opiniones.
2: No, Nandi, ¿sabes por qué? A ver, Nandi, ¿por qué fue controversial?
1: Adelante, yo. No, dinos. Es el segmento de Tina Tina, continúa.
0: Fue muy controversial porque hay muchas opiniones.
1: Ajá.
0: Una de ellas es de un jugador de Egipto. Ajá. Que específicamente dijo esto: felicitaciones a Argentina por la Copa. El torneo está mañado. No necesitan más.
1: Ok.
0: O sea, él quiere decir que todo está a favor de Argentina.
1: ¡Ah, no! ¡Qué feo! ¡Qué feo ese comentario!
0: Él quiso decir. ¿Qué pasa? Bueno, primero, Egipto iba ganando 2-0 hasta el minuto 78. Messi falló un penal. Y es el único jugador que ha fallado dos penales en un mismo torneo.
1: Ok.
0: Y lo que pasó fue que el último minuto, bueno, le cantaron posición adelantada a Egipto, uh-huh, después de un gol.
2: Un golazo,
0: sí. Y Messi, bueno, Messi fue el que metió el segundo gol.
1: ¡Oh, Messi,
0: de
1: tú que tienes el balón!
2: Que se le va.
0: Que ellos vinieron. O sea, sí, Argentina de mucho mérito por la remontada, obviamente. Pero hubo una controversia porque el coach, muchos no saben la seña que hizo, que fue cruzarse las manos, uh-huh, durante el partido. Ya los últimos minutos, luego de que ellos anotaron el gol ganador, él cruzó las manos a los árbitros. Es un protocolo de racismo, contra el racismo. Es un protocolo avalado por la FIFA.
1: ¿Cómo así? Explícame.
0: Cuando ellos cruzan las manos, ¿así? Cruzan las muñecas, sí.
1: Okay.
0: Como una X.
1: Ok.
0: Es que está algo de racismo pasando.
2: Como que está pasando, como que está siendo víctima de racismo.
0: De racismo.
1: ¿En serio?
0: Correcto.
2: ¿Y cuál? ¿Lo hizo el de Egipto?
0: El de Egipto lo hizo. Parece que los fanáticos le estaban gritando.
1: Ah, no, eso es porque así, te perdieron, chicos, porque perdieron, man. Ya van a meter el racismo en eso. Ah, man.
0: Pero es una ley en la FIFA. Uh-huh. Entonces, el árbitro, cuando esto pasa, o interrumpe el partido, o retira a los equipos en los vestuarios si sigue pasando lo de los comentarios.
1: Uh-huh.
0: O suspenden el partido. Pero ninguna de estas pasó, sino que más bien le dieron una tarjeta amarilla al coach porque se estaba quejando.
1: Pero yo pienso a veces que es que cuando era como así, porque si Estados Unidos hubiera ganado, no, porque le eliminaron esto.
0: Sí,
1: todo el tiempo
0: sí,
1: buscan una razón
0: buscando
1: para otro.
0: Sí, yo también estoy de acuerdo con eso. Obviamente esto está como que un poquito raro porque, bueno, porque no se activó el protocolo, claro, y tal. Pero también estoy de acuerdo con Nandi, que sí, siempre andan buscando la manera de que, no, es que Messi pasó esto,
1: ¡oh, lo Messi, otro, que tienes el balón!
0: Ya, exacto. Argentina ganó y tuvieron un excelente partido viniendo de atrás. Ya,
2: se recuperaron.
0: Suiza.
2: El escándalo también fue que anularon un golazo que hizo Egipto.
1: Uh-huh.
2: Pero golazo, Nando. Ahorita te voy a enseñar el video para que tú veas el golazo que lo anularon. Entonces, eso también los hace perder. Y obviamente, uh-huh, de ahí se agarran para
0: ahí.
1: Claro. Pero, ok. Sí, ahora, ¿cuántos equipos quedan, Tina? ¿Cuántos?
0: Ya estamos en cuartos de finales.
1: Ahora queda más que ocho equipos. Ahora te pregunto yo a ti, ¿cómo tú crees ahora? ¿Cómo tú ves ahora? ¿Se queda en el lado de allá o se queda en América ese campeonato?
2: Cuando más hay uno de este lado.
0: Argentina nada más.
2: ¿Argentina?
1: Pues por eso pregunto yo.
0: No sé, en verdad.
1: ¿No te gusta? No te gusta.
0: No, mentira. Bueno, no sé. Los cruces son Francia contra Marruecos,
1: uh-huh,
0: España contra Bélgica, Noruega y Inglaterra. Y Argentina contra Suiza.
1: Okay.
0: Argentina-Suiza no se enfrentan desde el 2014.
2: ¿Suiza a quién eliminó? Se me fue.
0: A Colombia.
2: A Colombia, ¿verdad?
1: Ok.
0: Hoy no hay ningún partido. Los cuartos de finales comienzan mañana.
1: Mañana, ok.
2: Sí, yo pienso que no, o sea, no, nada en contra de Argentina, pero yo siento que esta copa se va a voltear. O sea, si Argentina ganó estando del otro lado del mundo,
1: ajá,
2: que ahora la Copa del Mundo que está de este lado va a ganar un país del otro lado.
1: ¿Tú crees?
2: Y siento que va a ser como Noruega o algo así.
0: A mí wow. me gusta Noruega, de verdad. O sea, me ajá. gusta la manera como están jugando. Además, Haaland, o sea, es un gran jugador.
2: Sí, sí, sí.
0: Me gusta Noruega.
1: ¿Te gusta Noruega?
0: Lo tengo como candidato.
1: ¿Y vamos España?
2: A ver, pues hay más posibilidades. O España. A España no le han metido ni un gol.
1: Por eso. Ahí, yo creo que mi segundo sería. Aquí yo me gusta que esté con la gente latina, vamos, claro. Y
2: si no, de acuerdo.
1: Si no gana Argentina, me gustaría que fuera España.
0: ¿España?
1: Sí.
0: ¿Y Francia no le gusta?
1: No, ¿sabes por qué? Porque fui a Francia y el trato no fue el mejor.
0: No me gustó.
2: No, por unos pocos vas a juzgar a toda una nación.
1: No, porque ¿sabes por qué? Porque fui como a tres sitios, fuimos yo y no, verdad que no fue bien.
2: Ya mejor cambié el tema.
1: Sí, cambié el tema. O sea que para hoy ya no hay juego.
0: Hoy no hay juego, estamos de descanso hoy podemos hacer comida, chismear. Hacer otras cosas y no ver el juego nada más.
1: Chismear, ¿verdad?
2: Mañana traigo chismes.
1: Sí.
2: Mañana traigo
1: muchos
2: chismes.
1: ¿A ti te gusta?
0: Voy a averiguar
1: chismes.
0: Y mañana
1: los
0: traigo.
1: Mira, que si va a averiguar, si tú te lo sacas de la manga, muchacha.
2: ¡Tíralo!
1: ¡Gol!
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2: Calientito el día de hoy, la temperatura más alta llegará a los 93. Hay probabilidades de lluviecitas y tormentas como ayer y como antier, así como han estado estos días, nada diferente. El polvo del Sahara llega hoy a Tampa.
1: ¿Cómo qué hora llegan, más o menos?
2: Pues mira, alrededor de, depende del área donde vivas.
1: Ajá.
2: ¿A qué hora te gustaría que llegara? Donde
1: será perfecto, ¿no? Eso de las 5:30, 6 de la tarde.
2: El polvo del Sahara llega a las 5:30 de la tarde allá por la casa de Nandy. Y ahora mismo en el área de Palm Harbor, 83.
1: Cerquitita de casa también. Muy bien.
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1: Desde el centro de tráfico de Estrella Insurance, mirando por acá las carreteras, los puentes y las cámaras y los mapas. Vemos que hay un accidente en estos momentos, esto es en Pasco, en la 56 y la 75, 56-75, cerquita de los outlets, por ahí hay un accidente, así que si puedes evitarte esa ruta en la mañana de hoy, te vas a hacer un gran, gran favor. Vemos por acá también que está bastante lento, la US 41 viniendo desde Gibsonton hacia el Salmon Expressway y también en el área de San Pila, 275 norte, también está lenta. Y esto es desde la salida número 31, o sea, de la calle número 31 y la avenida 54. Así que si puedes evitarte esas rutas en la mañana de hoy, créeme que te vas a hacer tremendo, tremendo favor. 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
1: En este momento es la llamada número 9. Rapidito, llamada número 9 a través del 813-819-0971. Se lleva 4 entradas para nuestro privado en vivo Noche de

0: vivo, uno más allí. Así que si tú quieres acompañarnos, quieres ir a cantar estas canciones de despecho y luego disfrutar de Melina León, llama ahora mismo al 813-819-0971. Llamada 9, gana.
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2: Oye, todos sabemos lo que está sufriendo nuestros hermanos, sí, venezolanos, ¿verdad? Todo con el terremoto. Hay una depresión bien grande dentro de la comunidad venezolana. Con nosotros se encuentra una trabajadora social que viene con una información muy, muy importante. Así que no te muevas, quédate ahí que venimos a entregarte la completita detrás de mí.

0: Óyeme, ya venimos buscando por ahí la llamada número 9 para las entradas, para que vayan a la noche de despecho. Tengo una amiga que está bebiendo desde ya. Mi amor, ¿por qué tú estás bebiendo desde tan temprano?
1: Porque me gusta.
0: Y yo sé que te gusta. Se está preparando para el 30 de julio. Mira, te está calentando el hígado.
1: Válgame.
0: Venimos buscando por ahí la llamada número 9, pero antes... tenemos una visita aquí en el estudio, Cristi.
1: Sí, ella es Caterine Borja, trabajadora social, y está aquí para hablarnos de una iniciativa que ella tiene, muy interesante, que van a llevar a cabo este próximo sábado para apoyar a venezolanos que están aquí en Tampa, pero yo, ¿quién mejor para explicarlo que Caterine? Gracias, Caterine, por estar
0: aquí.
1: Buenos
0: días, Caterine.
2: Buenos días a todos, muchas gracias a ustedes por el espacio, por la posibilidad, y bueno, este espacio es un espacio de encuentro, de soporte para toda la comunidad venezolana. Lo vamos a realizar el sábado 11 de julio, de 9 de la mañana a 11 de la mañana, en una de las instalaciones del Children Board Resource Family.
1: Okay.
0: ¿Dónde queda esto, perdón?
2: El encuentro se va a realizar en el área de Tan and Country.
0: Okay.
2: Digamos, yo hago un voluntariado en esta entidad y desde, digamos, el enfoque psicosocial brindo apoyo a toda la comunidad hispana, y hemos querido gestar junto con algunas familias venezolanas que hacen parte de este centro, un espacio de apoyo, de sostenimiento desde el tema de salud mental frente a toda esta tragedia humanitaria que como venezolanos están viviendo, y que sea un espacio de encuentro y soporte para trabajar, para sostener todo esto a nivel emocional.
0: Sabe que yo conozco varias familias, y una de ellas perdió un hermano allá en esta área de La Guaira, y emocionalmente está él está bien mal. Él es el hermano de él, y yo sé que está bien mal.
2: Claro que sí, de eso se trata ese espacio, de que podamos encontrarnos. Hay muchos duelos que no se han podido resolver, porque el hecho de estar en la distancia muchas veces corta o hace una diferencia de poder hacer una despedida y un cierre.
0: Claro.
2: Y la idea es que ese espacio también nos ayude a elaborar todo eso de manera comunitaria y colectiva.
1: Ahora, no solamente hay muchas personas que perdieron familiares, amigos, personas, seres queridas en estos terremotos. Hay personas que no perdieron a nadie, pero aún así sienten como culpabilidad, ¿verdad?
2: Como que
1: dicen, estas personas están en mi país, en Venezuela, dicen los venezolanos. Sí. Están viviendo un momento tan difícil y yo estoy aquí, bien a gusto, con mi casa, con mi cama, con mi carro, con mi aire acondicionado, nadie se me ha muerto. Como que entra una culpabilidad también bien fuerte, ¿verdad?
2: Sí, exactamente. Hace parte, y quiero decirles con esto, que todas las manifestaciones que hay alrededor de esto que surge ante estos momentos son situaciones o manifestaciones normales ante un contexto anormal. Porque lo que sucedió, pues es una cosa que no es un evento. Es un desastre natural inesperado.
0: Claro.
2: Y la reacción corporal como humanidad está en eso. Cuando estás también lejos, la culpa de estar a salvo viene y te acompaña, pero es como vivir en una ambigüedad frente al dolor, pero también está toda la esperanza que se ha despertado, todos los mecanismos de solidaridad de toda la comunidad. Por ejemplo, aquí en Tampa es asombroso ver todo lo que ha sucedido, y la invitación es a que, así como se han mantenido espacios de verdad, de ayudas, de donaciones humanitarias, también podamos encontrarnos para trabajar todo esto de salud mental, para ayudar a vernos y reconocernos también en lo que estamos, en todos estos rituales que debemos empezar a hacer para acompañar ese proceso.
1: ¿Quiénes pueden ir? O sea, que este próximo sábado, 9 de la mañana, ¿quiénes pueden ir? ¿Es gratis? ¿Cobran?
2: No, es un espacio totalmente comunitario. Es gratuito, lo estamos liderando yo, digamos, desde el aporte de elementos, desde el marco psicosocial, pero va a estar también liderado por familias venezolanas, por líderes comunitarias venezolanas, y la idea es que es gratuito y... digamos con carácter prioritario para las familias y la comunidad venezolana. Si tú estás interesado, así no seas venezolano, en participar, porque te interesa también ser multiplicador de lo que allí va a pasar, de cómo podemos ayudar al amigo, a la amiga o a la familia que está pasando por una situación de mayor afectación, también ese espacio es para ti.
1: Wow, súper, súper. Tina va a estar ahí. Ella invitó a Tina, va a estar ahí ayudando también, ¿verdad?
2: Claro que sí, sí, sí, por eso estamos aquí también. Ay,
0: muy bien.
1: Tan bella.
0: Muy bien, Tina.
1: Bueno, entonces, más últimos detalles, ¿dónde va a ser? Dirección, hora, todo.
2: Bueno, para registrarse lo pueden hacer a través del siguiente número, ¿lo puedo dar?
0: Sí, sí, dale, claro. Confianza, después, sabes que te van a llamar.
2: Ojalá me escriban para que okay, sí, mensaje de texto o WhatsApp.
1: Mensaje de texto o WhatsApp, ajá, okay.
2: 656-223-7453.
0: Repítelo.
2: 656-223-7453.
0: Una vez más.
2: 656-223-7453.
0: Ese es el número que la gente tiene,
2: sí,
0: que llamar para que se registre.
2: Lo vamos a hacer así también porque queremos que haya mucha seguridad, es con un cupo limitado.
1: Sí, claro.
2: Y es un espacio en una zona de confianza. Lo digo porque estamos en un contexto de política migratoria que también nos da ciertos marcos y queremos estar seguros y tranquilos alrededor, okay, de quienes bien lleguen allí.
0: ¿Hay perfecto alguna página que también la gente puede entrar y mirar, un Instagram o un Facebook?
2: Bueno, mi Instagram es el Instagram de mi compañía, no sé si está bien mencionarlo.
1: Sí, sí, claro que
2: okay
1: sí.
2: Entonces, arroba vincularte es PC. Okay.
0: ¿Vincularte?
2: Ajá, vincularte.
0: Ok, señor, con B de Víctor, ¿verdad?
2: Sí.
0: Ok, señor, con B de Víctor, vincularte.
2: Sí, allí pueden ver algunas de las cosas que he realizado y bueno, son bienvenidos y bienvenidas todas. La idea es hacer tejido comunitario y saber que como comunidad hispana, latina, estamos y seguiremos estando ante la adversidad.
0: Muchísimas gracias. Acá te vine.

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1: El nuevo Sol, por aquí, ¿con quién hablamos?
2: Hola, con Luz.
1: Oye, Luz, dame Luz, dame Luz, Luz. ¿Dónde tú vives, Luz? ¿Dónde tú vives, Luz?
2: En Sebner, caballero.
1: En Sebner. Mira, ven acá. Dime una frase de despecho bien grande. Algo que, bien, que te sientas así como que aborrecía la vida.
2: Cuando una mujer decide olvidar,
1: anda.
2: No hay nada en la tierra.
1: Definitivamente.
3: Así, así es como
1: mi amor,
3: vamos
1: definitivamente
3: a
1: tú has pasado por. ¿Verdad?
2: Bueno,
3: lo que importa es el sentimiento. Ya, mi amor, tienes cuatro boletos para que te vayas a la noche de despecho con Melina León. En ese minuto rojo está en el casino Tampa. Dímelo, ¿con cuál emisora?
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1: Ok, familia, la temperatura para hoy, la más alta, va a llegar a los 93. Probable lluviecitas y tormentas como ayer y antier, más o menos la misma cosa. Y ahora mismo en el área de Riverview, 88.
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2: Desde el centro de tráfico de Estrella Insurance, mirando por acá las carreteras, los mapas y las cámaras, vemos que está lento. Sí, está poco lenta la 75 Norte entre lo que es la 301 y Brandon Boulevard, o sea, la 60. También acaban de informar por aquí que hay un accidente hace unos minutos en el westbound de la 4 cerca de Park Road, que es la salida número 22. Salida número 22 y el westbound de la 4. 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

Muy buenos días, nuevamente en Nueva York, New Jersey, Connecticut, Pensilvania, a través de la Mega. Buenos días, mi gente en la Isla del Encanto, Puerto Rico, también a través de la Mega. Buenos días, mi gente de Miami, Orlando, Tampa y Los Cayos, a través del nuevo Sol con Z. Y toda mi gente en el DMV, DC, Maryland, Virginia, en la nueva Latino FM. Y por supuesto, toda mi gente conectándose ya en la aplicación, la música app en el mundo entero. ¿Estamos ready? 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Cuando escuches cualquier canción de Don, llamada número 9, se gana un par de boletos para verlo en concierto. Comunícate conmigo al 1-800-315-9790 y en mi página de Instagram, Alex Sensation. Buenos días.

Eso quedó hermosísimo. Y apenas estoy calentando motores. Claro, súper triste aquí por la eliminación. Ayer nos eliminaron del Mundial, pero muy orgulloso de los muchachos de la selección porque jugaron con el corazón. No se dejaron, papi. Eso fue a lo penal, pero bueno. Pero bueno. Gracias, muchachos. Súper orgulloso de la selección. Jugaron los berracos, hermano. ¿Cómo decimos nosotros? Unos berracos. Pero bueno, ya usted sabe. ¡Ánimo, papi! ¡Ánimo, ánimo! ¡Ánimo, Colombia! ¡Ánimo! All right. Seguimos. ¿Qué más quieres escuchar? ¿Para cuál concierto quieres ir? ¿Boletos para ver a Shakira? ¿Boletos para ver a Don Omar? Comunícate conmigo al 1-800-315-9790. Mira, happy birthday. Feliz cumpleaños. Hoy, happy birthday para una de mis fieles oyentes, Julie Estrada, en New Jersey. Happy birthday, Julie. Julie, Julie. Feliz cumpleaños, mi Julie. Dios te bendiga. Y gracias por ser una de las mías, de las mías. Orlando Ortiz, desde España, todos los días conmigo. Mi hermanito Orlando Ortiz y su esposa Diana, en sintonía desde Madrid, desde España. Mari Valladares, mi gente.

0: estás?
1: Buenos días, buenos días.
0: Buenos días, mi rey. Ale. ¿Cómo te llamas? ¿Tu nombre?
1: Roberto Meléndez, Alex en Techo.
0: Dímelo, Roberto. ¿De dónde me llamas, Roberto?
1: Te estoy llamando de Virginia, tu fan número uno del D&B. Activado, gracias, como siempre.
0: Gracias, mi hermano, mi gente del D&B. Gracias, mi hermano Roberto, mi gente de Virginia. Un abrazo. Cuéntame, mi rey, ¿qué estás haciendo en este miércoles?
1: Estoy en el trabajo escondidito porque logré agarrar la llamada, porque te quería dar las gracias, porque primero porque fuiste a Salvador, hablé contigo antes de que tú fueras a Salvador y me regalaste los boletos para estar contigo en tu cumpleaños, en tu concierto de cumpleaños. La pasamos rico con mi esposa y bueno, esta vez estamos por la misma.
0: Qué lindo, mi hermano. Gracias por eso, hermano. Gracias por venir al concierto desde Virginia. Gracias por apoyarme y gracias por el recibimiento allá en El Salvador. Eso fue algo histórico para mí. Yo creo que fue uno de los momentos más lindos este año so far. Así que tenemos que regresar otra vez a El Salvador.
1: Oh, sí, gracias por la oportunidad. Gracias por la oportunidad que me diste también. Assistant ID. Uno de los tuyos también.
0: Ese es de lo mío, personal. Yeah. Papi, dale un saludo para tu gente, saludo a tu familia, a la wife, dale.
1: Un saludo para mi esposa, Silvia, para decirle que la amo mucho, que gracias porque siempre está ahí conmigo, gracias por la hermosura de hijos que me ha regalado, gracias por consentirme, cuidarme y por apoyarme siempre en mis locuras, para ir hasta New Jersey a tus conciertos, estar siempre en la locura, escuchándote a ti donde sea que vayamos.
0: ¡Qué lindo! Gracias, mi hermano. Me hiciste el día tempranito, mi hermano Roberto. Quédate en línea y no te me vayas. Le envías un abrazo a toda la familia allá en Virginia, a mi gente del D&B. ¡Roberto! All right, ponme una más. One more. Hello, buenos días. Good morning. ¿Con quién hablo?
2: Buen día, Alex.
0: Buen día, mami. ¿Cómo te llamas?
2: Christy,
0: welcome, baby. ¿De dónde me llamas, Christy?
2: Estamos ahora mismo en Guayama, Puerto Rico, pero somos de Haines City, Florida.
0: De Haines City, ¿y ahora mismo están en qué parte de la isla?
2: En Puerto de Jobos, en Guayama.
0: Guayama
2: en la playita, en el sur.
0: ¡Qué rico! ¡Te lo mereces!
2: En Los Cayos.
0: Te lo mereces, mami, te lo mereces.
2: Gracias.
0: Una agüita de coco para mí, me tienen a pura agua de coco, mami.
2: Solo agüita de coco.
0: That's it, that's all I can drink. Coco.
2: Okay, estuvimos celebrando el cumpleaños de la nena mía que cumplió 16 años y estuvimos en Salinas celebrándolo. Y ya se nos están acabando las vacaciones aquí en Puerto Rico.
0: Saluda ahí a la familia, la baby, dale, saluda a todo el mundo ahí.
2: Un saludito a mi papá Jorge, a mi esposo Michael, Melanie, que es la cumpleañera, okay, y a toda mi familia de Estados Unidos, los González, los Bow, que estuvieron presentes en el cumpleaños. Muchas gracias.
0: Muchas felicidades.

0: Y. Un año de estrés y sacrificio, pero ya hicimos el entrenamiento. Shout out to Kimberly, Charmaine, Noelia, Felipe, Aaron y Leslie. Congratulations, guys. God bless. Y que les vaya súper bien. Muy bien, muy bien. Me encanta eso. Love that. Alex, felicidad para la wifey Wanda Reyes Hernández, que está de cumpleaños de parte de Julio La Boy. Happy birthday, Wanda. Bueno, viene bajando la hora de lunch. Ya sabes, boletos para ver a Shakira o boletos para ver al rey Don Omar. The Last King World Tour. Mete mano Felipe, Luismi, Yundari, Carolyn, Ronald, Small, Stevie, Lex Cali. Dale para abajo.
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4: 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Feliz miércoles, ombliguito de la semana, Hump Day, miércoles 8 de julio. Shout out to all the birthday people. Feliz cumpleaños, aniversario también, felicidades. We're broadcasting live a través de la Mega Nueva York, la Mega en Puerto Rico, la Mega en LA, el Nuevo Sol en Miami, Orlando, Tampa, en the Florida Keys, DC, Maryland, Virginia, el DMV, en la Nueva Latino FM. Y en la música app, me tienes en el mundo entero gratis. All right. 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

próxima mezcla. ¿Qué más quieres escuchar? Ahí tenías una horita de playita. Estamos en verano, so esas mezclas se llaman Playita Mix. Para escuchar en la playa, en la piscina,

0: Mete mano Sandra Peña en LA. Love you, baby. Mete mano Felipe, Luismi, Yundari, Caroline, Ronald, Small, Stevie, Lex Cali. Dale para abajo.
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1: Seguimos. WMG, San Juan, WEGM, San Germán, Mayagüez, WXDJ, Fuller, WSKQ, New York, WSUN, Holiday, WPY, Mainland, WMFM, Key West, miércoles 8 de julio. Si estás de cumpleaños, soy feliz cumpleaños, aniversario también, felicidades. Ponme todos los saluditos en los comentarios en la última foto que subí a mi página de IG, Alex Sensation. Alex, saludito para Liana Bardwell from Deltona, de parte de Jaden Díaz. Happy birthday, Leiana Bardwell. All right. Jessica Rivera. Alex, un saludito aquí en sintonía contigo. Para todos los healthcare workers, en especial los de Mount Sinai. Estamos aquí en sintonía contigo todos los días. Alex, saludito para mi hijo Elías, que cumplió 10 añitos, de parte de su papá Elvin y su mami Janil. Alex, shout out to Anna. Happy birthday, Anita. Feliz cumpleaños, Anna. ¿Quién más? Alex, saludito muy especial. Aquí estamos en Highline Auto Detail. Mi hermanito Las el Cubanito, Pablito el Capitán, Jay Green Eyes, Ricardo from P&L Window Tinting y toda mi gente de Springfield, Massachusetts. That's right. Springfield. Que siga la música. Buscando la llamada número 9. Boletitos para ver a Shakira o boletos para ver al Rey Don Omar. The Last King World Tour. Pégate ya y buena.

0: conmigo ahí. Las home attendants también. Mi hermanito DJ Level en la casa. Dímelo, Level. ¿Qué pasó? ¿Todo bien, papi? Bueno, estamos tristes, hermano. Nos mandaron para la casa, mano. Estamos tristes. ¿Quién queda de Latinoamérica? ¿Quién queda? Argentina nada más, ¿verdad? ¿Quién ustedes creen va a ganar la Copa Mundial? Who do you think is going to win the World Cup? Vamos a hacer una apuesta. Apuesto una botella de aguardiente. Un blue. Hágale pues. Yo no sé. I don't know. That's a tough one. Tough. All right. Esa mezclita de salsa estaba riquísima. Exquisita. Ni una mala ahí. Solo temazos. ¿Quién más está por aquí? Sensation, disfrutando el programa. Un saludo para Aiden Lozano. ¿Quién más? Janet, mi Janet, fiel oyente mía. Janet, gracias, Janet. Ruth, si baja, si sube también. Ruth, un besote, mami. La gente allá en New Jersey. ¿Quién más por aquí? Alex, gozando contigo. Hoy estoy de cumpleaños. Mi nombre es Radel Cruz de Long Island. ¡Long Island! ¡Radel! ¡Feliz cumpleaños, hermanito! ¡Happy birthday! ¡Feliz cumpleaños! ¿Quién más está por aquí? Alex, te escucho todos los días haciendo delivery. Trabajo haciendo delivery contigo todos los días. Me entretienes aquí. Un saludo para Ana de los Santos. Gracias, Anita. All right. Hello, buenas tardes. ¿Con quién hablo? Buenas, tu nombre. Good afternoon.
1: Hola,
0: buenas tardes.
1: Hola.
0: Hi. ¿Cómo te llamas?
1: Con Paola.
0: Paola, bienvenida. ¿De dónde me llamas, Paulita?
1: De Brooklyn.
0: Brooklyn en la casa.
1: Hola,
0: ¿cómo estás? ¿Cómo está mi?
1: Hola,
0: ¿cómo está mi?
1: Te van a saludar. Bien.
0: ¿Quién me va a saludar?
1: Hola. Soy Aileen.
0: Ay, qué cosita más linda. Esa es tu baby.
1: Está de cumpleaños el sábado. Queremos que le mandes un saludo. 3 años.
0: 3 añitos, Aileen. Happy birthday. Vamos a cantarle happy birthday. Déjame poner la canción, Aileen. De parte de Paola, ok. ¿Cómo se llama su papi?
1: No existe.

0: Que Dios te regale vida. Ah, single mommy. Ame, Paulita.
1: Thank you, te queremos mucho.
0: Igual yo, un abrazo para ti.
1: Y a todas las personas que nos están escuchando, a los de Colombia que llegaron lejos y que dieron lo mejor.
0: Eso es así, mami. Tremendo partido, ¿verdad? Se la guerrearon. Sí, sí, sí. Tremendo partido,
1: mami. Gracias por tu vibra. Nos das buenas mezclas.
0: Siempre, mi amor. Siempre a la orden. Aquí para servirle siempre, mi Paola. Un besote para ti, para tu baby Aileen. Quédate en línea. No te me vayas. Y gracias por la sintonía desde Brooklyn. Metí la pata ahí, muchacho. No, porque yo pues, ¿cómo llama el papá? No hay. Ahí está la verga. ¿Qué metía de pata? Yo siempre meto la pata. Y no la meto a la entrada, la meto a la salida, pero la meto. Obligado. Hello, buenas tardes.

0: invitados también. Gracias por estar conmigo, Hazel. ¿A quién quieres saludar?
1: Bueno, a todos mis compañeros de acá del Doral, que es el área donde nosotros repartimos, y bueno, y gracias de verdad por la sintonía, todo ese tipo de música que siempre nos pones al día y nos pones en movimiento, la verdad.
0: A sus órdenes, mami, para eso estoy aquí. Úsame como se indique. Oye, una pregunta. ¿No tienes alguna persona especial que quiera saludar? ¿Alguna media naranja? No quiero meter la pata, como dice, con la muchacha, que la otra muchacha.
1: A mi esposo, Marlon.
0: Marlon, ahora sí, ya. Marlon, saludito para Marlon, el esposo de Hazel. ¿Tienen babies?
1: Sí, dos.
0: Salúdalo.
1: Un chiquitito, sí. Un saludito para Liam y Dina.
0: Beautiful, baby. All right, quédate en línea, no te me vayas. Y gracias por la sintonía, Hazel, haciendo Amazon conmigo. Bueno, preparándote la próxima mega mezcla. ¿Qué más quieres escuchar en este miércoles, ombliguito de la semana? Sigue marcando en 800-315-9790. Mientras te voy preparando la próxima mega mezcla. Mete para mi hermanito Felipe, Luismi, Jundari, Carolyn, Ronald, Small, Stevie, Lex Cali. Dale para abajo.
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sentimiento. Gracias por la sintonía en este miércoles, ombliguito de la semana. Es Alex Sensation con La Mega Mezcla. Sigue marcando 800-315-97.

0: palo bachatú. Me encanta la bachata. Y bailarla también me encanta. Especialmente la rodillita. Usted sabe cuál es la rodillita, ¿no? Ok. Entonces, tiene que estar pegadito, ¿no? No puede ser de lejos, pegadito. Usted va 1, 2, 3 para atrás, ¿verdad? 1, 2, 3 y levanta la rodillita un poquito. Ahí es. Ese es. Pero aprieta. Ah, tú sabes. Aprenda, muchacho, aprenda. Vaya enamorándola. Ok, preparándote la próxima hora. ¿Qué más quieres escuchar y para cuál concierto quieres ir? Déjame saber cuál es tu canción favorita. Ya regreso. Mete para mi hermanito Felipe, Luismi, Jundari, Caroline, Ronald, Small, Stevie, Lex Cali. Dale para abajo.
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2: Ok, I'm reloaded. Chambea. Hola. WMG Guayama San Juan, WEGM San Germán, Mayagüez, WXDJ Fort Lauderdale, WSKQ New York, WSUN Holiday, WPYO Maitland, WMFM Key West. Miércoles 8 de julio ya, arrancando julio. ¿Quién juega hoy? Who plays today? Ya casi se acaba el mundial, ya casi, hoy juega Francia y Marruecos. Morocco and France. Est-ce que vous parlez français? Oui, j'ai pas français. J'ai pas français. Oui, oui, oui. Comme si, comme ça. Yo le meto comme si, comme ça. Al francés, al italiano también. Tengo un italiano agresivo. Buongiorno. Buonasera. Muchacho. Duro, duro, baby. Deja ver por aquí, Sensation. Aquí estamos en vivo disfrutando contigo el programa desde Puerto Rico. Tu gente aquí en la isla que te quiere y te apoya. Muchas gracias de corazón para mi querida Glenris. Glenris. Gracias por la sintonía y el apoyo allá en PR. Feliz cumpleaños desde República Dominicana, mi gente de RD, para Maciel Montero. Feliz cumpleaños, Maciel Montero, la diva.
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2: Fácil.

eso va a ser una locura, porque imagínate todos los éxitos que tiene Don Omar. Desde que arranque hasta el final, nada más éxitos. Por eso los conciertos, los últimos conciertos que hemos hecho, la gente se ha motivado tanto para esos shows, porque exactamente, son artistas que tienen un tremendo repertorio, que dan un excelente show. ¿Me entiende? O sea, que desde que arranca hasta el final, tú estás singing along, pasándola bien, la energía, la vibra. Y eso es lo que vas a vivir en los conciertos de el compa Don Omar. The Last King World Tour. King Kong. All right. Dale, dale, don, dale. Vamos a hablar con el pueblo. Hello, buenas tardes. ¿Con quién hablo? Buena, buena, buena. ¿Tu nombre?

0: bendiciones a ti y tu familia.
1: Igual, mami,
0: que
1: igual.
0: Te acuerdes de mí, soy italiana, Rosaria, ¿cómo estáis?
1: Rosaria, ¿cómo estáis?
0: Bene,
1: grazie mille. Bene, todo bene. ¿Y usted cómo me le va, Rosaria?
0: Tengo algo que decirte, sure. La verdad es que sí, no sé si está bien para el público o no, pero tengo una sorpresa que quiero llevarse hasta Miami, yo misma en persona.
1: Hey.
0: Cannolis.
1: Oh my goodness, me encanta, mami, me encanta. Yes, tráeme cannolis.
0: Me tiene que decir dónde y a la hora. Estoy ahí el 12 de agosto. Yo okay. Estoy cocinera y lo voy a hacer yo misma, fresquito de mis manos.
1: Oh my goodness, qué rico. Bueno, nos podemos ver. ¿Puedes venir a la emisora ese día?
0: Claro, día? Claro.
1: All right. Déjame ver qué día cae el 12 de agosto. Déjame chequear aquí.
0: Okay.
1: 12 de agosto cae.
0: Yo estoy cumpliendo de mi hijo también.
1: Ah, perfecto. Pues trae tu baby también. El miércoles, claro. Eso es un miércoles. Miércoles 12 sí. De agosto.
0: Sí.
1: Beautiful, all right.
0: Okay.
1: Pues, te espero en la emisora, ahorita fuera del aire, Lex Cali te va a dar la dirección y yes. Toma tu información para recibirte ahí en la emisora, en la estación de radio. ¿Qué, mami? ¿A quién quieres saludar? Mi Rosario.
0: Quiero saludar a mis hijos, Alfredo, Brianna, Gianni, y también a mi familia, mi mamá, mi papá, Lina, Carmelo, a mis hermanos, a todo el mundo, a ustedes, y también a mi esposo, Ezequiel.
1: I love it, Rosaria, gracias. Hagas un cannoli, mami, hagas un cannoli.
0: Yes, you're gonna get plenty of cannolis.
1: I love it. You know, every time I go to Italy, tú sabes que todos los años llevo a la wifey a Italia. Ahora estamos planeando, si Dios quiere, para ir en septiembre. Entonces, cuando llego allá, y tú sabes que la gente es muy linda, la gente, pero ellos prefieren en Italia que uno le hable en español porque le entienden más.
0: Sí, entiende más. Que le encanta sí. También.
1: Sí, y le encanta. Yo cuando voy allá me suelto con el español italiano, porque se me va el acento italiano con el español. Entonces.
0: Es el mismo.
1: No lo hago a propósito. La wifi me pellizca, pero yo no lo hago porque yo comienzo a hablar con el acento italiano, pero en español.
0: Está bien. Estamos todos. ¿Sabes cómo se dice en mi país? Una raza, una facha, una raza. Soy el mismo en todo el mundo, los griegos, todos.
1: Gracias mil, mi amor. Dios te bendiga y gracias por la sintonía y gracias por los cannolis.
0: No te me vayas. Espero que los disfruten tú y tu familia. Y espero tener un review también, porque la verdad es lo original que puede tener.
1: Claro.
0: Exactamente de Sicilia.
1: Lo que tú quieras, ese día te recibo ahí en la emisora con los brazos abiertos. No te me vayas, quédate en línea.
0: Muchas gracias.
1: Un besote, mami. Dios te bendiga. Gracias. Italia. Shout out to my Italian crew. Oye, my Moroccan crew, mi gente de Marruecos, me acaba de tirar mi hermanito AB. Mi hermanito AB de la familia de French Montana. Un abrazo, AB. Much love, my brother. Mañana Morocco. Es mañana el partido, sorry, mala mía. Vi la fecha mal ahí. Mañana Morocco y Francia. All right. Ponme una más. Good afternoon, buenas tardes. Hello.
2: Aloha. Hola, mi hermanito Alex.
1: ¿Cómo está, hermano? ¿Cómo te llamas? Primero el nombre.
2: Javier Ramírez, ¿te acuerdas de mí, mi hermano? Soy el chef de Manhattan.
1: Ah, ¿cómo está mi hermano Javier? ¿Cómo está tocayo? ¿Todo bien?
2: Todo bien, mi hermano. Ahí esperando para que vengan acá a Nueva York para hacer el live. ¿Te acuerdas que te dije?
1: Sí, papi, sí. ¿Cómo está todo el mundo allá en Nueva York?
2: Todo bien, con un calor insoportable también, hermano. Un poco de lluvia, pero un poco también de sol.
1: Sí, papi, estamos en verano. Si te quieres divertir. Oye, pero ¿qué planes tienes este verano? Aparte pues de trabajar y todo eso, ¿qué planes tienes, papi?
2: Irnos por acá, por la playita, pero el mejor plan quisiera que tú vengas para acá, mi hermano, para hacernos ese live acá en el restaurante Opel, en el piso número 20, viendo todo el río Hudson, hermano. Te queda fetísimo.
1: Cónchale, chicos, mándame una foto, envíame una foto del lugar, envíame una foto. Y el problema es que usted tiene dónde ponerme ahí, porque me imagino que va a estar abierto para el público y todo eso. ¿Cómo, dónde me va a poner
2: para que no? No te preocupes, mi hermano. Donde usted quiera, mi hermano. Usted viene a la cocina arriba, tenemos un mirador, cuatro alrededor, hermano. Es una locura, 360, hermano.
1: Bueno, ahí va a ser el live, ahí va a ser. Eso vale mucho. Muchísimas gracias por eso, mi hermanito. Y ya usted sabe, usted me pone ahí en un...

0: algún lugar donde no pueda estorbar mucho. Y ahí prendemos las cámaras y hacemos el live. Y de una vez,
1: mi hermano querido.
0: Y de una vez, un filetico miñón, no me pongo bravo.
1: Ah, no, olvidate, eso es lo que más. Lo que usted pida, papá.
0: Tocayo.
1: La vaca entera.
0: No, la vaca tampoco. Javier, ¿a quién quieres saludar? Dale con el saludito, papi.
1: A mi familia, a mis tías, a mis tíos, Anita, Víctor, allá también en Miami, mi primo Andrés y toda la gente que te quiere acá mucho desde Nueva York, mi hermano.
0: Gracias, mi rey. Dios te bendiga y gracias por la sintonía, mi gente de Nueva York. Quédate en línea, no te me vayas.

0: happy birthday desde Bridgeport, Connecticut. La presión. All right, ya regreso. Mete mano mi hermanito Felipe, Luismi, Yundari, Caroline, Ronald, Small, Stevie, Lex Cali, Zumba.
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0: aplauso que se oiga, don Francisco. El aplauso. ¡Eso quedó lindo! Reparto, ¿no? Reparto. Aquí mezclamos de todo, menos cemento. Saludito para mi gente trabajando en construcción ahí, que me escuchan todos los días trabajando ahí en construcción. Especialmente con estos calores, la gente que trabajan outdoors en general, los que trabajan al aire libre en general, en estos calores, ya sabes, se me cuidan mucho. Bueno, mañana, uno de los días favoritos del pueblo, porque mañana, recordamos, mañana es jueves clásico. Te espero a las 11 de la mañana para seguir el party aquí en la Mega de Nueva York, la Mega en Puerto Rico, mi gente en la Isla del Encanto, la Mega en el West Coast, Los Ángeles, el Nuevo Sol, en Miami, Orlando, Tampa y Los Cayos también. Toda mi gente en el DMV, DC, Maryland, Virginia, en la Nueva Latino FM y toda la gente linda que se conecta conmigo en la música app en el mundo entero. Mira, desde hoy, si quieres puedes enviarme a través de mi cuenta de IG, por mensaje directo, direct message, DM, me puedes enviar qué clásico quieres escuchar mañana. De cualquier género, ya sabes, para írtelo preparando para mañana. Que tengan una linda tarde. Gracias por la sintonía y Dios los bendiga. Mete mano, mi hermanito Felipe, Luismi, Yundari, Carolyn, Ronald, Small, Stevie, Lex Cali. Dale pa' abajo.
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Yo soy Gema y arrancamos en el party de la tarde. Estoy completamente en vivo a través de la aplicación La Música, por supuesto, dándote la bienvenida. Y si lo que tú quieres es saber qué es lo que tengo para ti, bueno, te lo cuento en minutos.

0: 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Este es el party de la tarde. Bienvenido seas a tu party de todos los días. Oye, tengo para ti boletos para los Rays, para Willy Chirino y para Noche de Despecho con Melina León. ¿Los quieres? Te los regalo en la próxima media hora.
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0: 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Préstame atención porque hay obras en la carretera y la vía se reduce a un solo carril en Hillsboro. Esto es en la calle 15 Norte, a sentido norte y sur, entre East Palm Avenue y Nuquio Parkway. 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

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Y si tú estás despechado o despechada, lo único que tienes que hacer ahora mismo es quedarte conmigo, porque tengo tu par de boletos para Melina León, que es el privado en vivo que tenemos este próximo 30 de julio en el Seminole Hard Rock Hotel y Casino Tampa. Te los regalo a las 3:53.

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0: 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Rampa de acceso cerrada en San Petersburg. Te estoy hablando de la rampa de entrada de la 54 Avenida Norte, sentido oeste, desde la I-275, sentido sur. 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

0: El nuevo Sol 97.1, el líder en variedad y diversión en Tampa. Este es el party de la tarde. Yo soy Gema y tengo para ti, bueno, más bien, ha llegado el momento. Estoy en vivo a través de la aplicación La Música. Dicho sea de paso, si estás por ahí, saludos. Ha llegado el momento de que me envíes alguna pregunta al 813-8190971, donde yo te doy uno de mis maravillosos consejos, que si no lo sabías, bueno, yo estudié consejería en la tierra de quién sabe. Así que tú puedes mandarlo y yo con mucho gusto te doy uno de mis consejos o simple y sencillamente mi no tan humilde opinión al 813-8190971 y a las 4:11 lo leo en vivo.
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0: El nuevo Sol 97.1, el líder en variedad y diversión en Tampa. Ese es el party de la tarde. Yo soy Gema. Y para ti que me enviaste alguna pregunta al 813-8190971, donde yo te voy a dar uno de mis valiosos consejos, que son gratis, por cierto, o simple y sencillamente mi no tan humilde opinión. Presta atención porque voy a leer este que me llegó y que Luismi me lo acaba de dar. Y este dice: Gema, estoy saliendo con un chico varios años menor que yo y el chico me encanta, pero como es tan joven, me da pena presumirlo, me da pena presentárselo a mis amistades. ¿Qué hago? Ay, mi amor, por Dios. Mira, mientras puedas brindar con él legalmente con una copita de alcohol y no con juguito de manzana, todo está bien.
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2: 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Con cuidado que hay un accidente, dos carriles derechos bloqueados en la I-275 sentido norte a la altura de la I-4 salida 45B. 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

0: El Nuevo Sol 97.1, el líder en variedad y diversión en Tampa. Yo soy Gemma, este es el party de la tarde. Estoy completamente en vivo a través de la aplicación La Música. Y tengo para ti, escucha muy bien, sí, te voy a llevar a que veas a Willy Chirino ya, pero antes... Aquí está tu oportunidad de ganarte un par de boletos para que vayas a ver a los Tampa Bay Rays este próximo viernes 10 de julio. Márcame 813-819-0971, pero hazlo ahora mismo. 813-819-0971 y te llevo para que vayas a verlos, ¿ok? Van a estar jugando contra los Marineros, así que ahora mismo es tu oportunidad. Dale, que te los quiero regalar.
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0: El nuevo Sol 97.1, el líder en variedad y diversión en Tampa. Yo soy Gema, el party de la tarde está contigo en vivo a través de la aplicación La Música, y a las 5:10 me voy a conectar en TikTok. Ya sabes que tenemos una cita al Sol 97.1 FM, y también te voy a decir cómo ganarte tus boletos para Willy Chirino. Claro que ya.
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El Nuevo Sol 97.1, el líder en variedad y diversión en Tampa. Este es el Party de la Tarde. Yo soy Gema y esta es tu oportunidad, la que estabas esperando para ganarte un par de boletos para Willy Chirino, quien, dicho sea de paso, va a estar celebrando 50 años de trayectoria este 11 de julio en el Ruth Acker Hall. Esto es en Clearwater. Tus boletos, escucha cómo te los vas a ganar. Antes de las 6 de la tarde, tiene que sonar esto. Escúchalo ahora mismo.

El nuevo Sol 97.1, el líder en variedad y diversión en Tampa. Yo soy Gema, completamente en vivo a través de la aplicación La Música. No me estoy pudiendo conectar en TikTok, no sé qué pasa. Oye, no ha salido el sonidito de Willy Chirino. Cuando suene, tú sabes que me tienes que marcar al 813-819-0971. Mientras tanto,

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0: 97.1, el líder en variedad y diversión en Tampa. ¡Aló! ¿Con quién hablo?
1: Ivette.
0: Ivette, te acabas de ganar un par de boletos para ir a ver a los Tampa Bay Rays.
1: Oh, yes, thank you.
0: ¡Felicidades, amor lindo! Oye, dime, ¿cuál party te lleva?
1: El party de Cojema.
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0: Bueno, el líder en variedad y diversión en Tampa. ¿Aló? ¿Con quién hablo?
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0: Lorena, ¿qué escuchaste, mami?
1: La canción de Willy Chirino.
0: Y ese pedacito de esa canción de Willy Chirino trae un par de boletos para su concierto y tú vas a ir. Felicidades, reina. Dime cuál party te lleva.
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0: 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La carretera está reducida a un solo carril por la calle 15 Norte entre la avenida East Palm y Nuquio Parkway. 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
1: 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Carril derecho bloqueado. 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

0: 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Yo soy Gema y por esa puerta acaba de entrar Yuglenis. Hola, Yuglenis, pásale, nena.
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0: 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Préstame atención porque hay obras en la carretera y la vía se reduce a un solo carril en Hillsboro. Esto es en la calle 15 Norte, al sentido norte y sur, entre East Palm Avenue y Nuquio Parkway. 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

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Yuglenis Torres en tu radio. Feliz miércoles, ombliguito de semana. Ya lista para acompañarte hasta la medianoche. Te voy a poner a bailar con la mejor música y también traigo para ti tus boletos para nuestro siguiente privado en vivo con Melina León. Así que no le cambies.

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1: El nuevo Sol 97.1, el líder en variedad y diversión en Tampa. Feliz miércoles, Tampa Bay, por aquí, Juglenis Torres. Y te cuento que Cristiano Ronaldo anunció que el Mundial 2026 fue el último de su carrera. Tras la eliminación de Portugal ante España, el capitán admitió que le duele despedirse de la máxima cita del fútbol, pero aseguró que dejó todo en la cancha.
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Feliz miércoles, ombliguito de semana, Yuglenis Torres en tu radio. Y desde ya te puedes comunicar conmigo. Tú sabes que a mí me encanta escucharte, complacerte. Así que dale, deja tu mensajito en el buzón caliente. El número es el 813-819-0971.

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0: El Nuevo Sol 97.1, el líder en variedad y diversión en Tampa. Por aquí, Juglenis Torres. Y con buenas noticias, te cuento que la ciudad de Tampa presentó los avances de la expansión del West Riverwalk, un proyecto que incluirá nuevos puentes peatonales y miradores a lo largo del río. Autoridades locales aseguran que la obra mejorará la movilidad y conectividad en el centro de la ciudad.
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